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Bueno, amigos, aquí ya son las 6 de la tarde con 9 minutos, 6 con 9. Y bueno, aquí el tiempo se nos fue encima. Una disculpa. Que pues no soy tan. No funciono así como reloj suizo. Así como me gustaría, pero. Bueno, en teoría esta es la segunda hora de programa. ¡Ay! Una disculpa. Pero lo que sí es que pues alcanzamos a poner todos los temas de rock urbano que quería mostrarles. Escuchamos un poquito de todo. Claro que pues no nos alcanzó el tiempo, ¿no? Porque, bueno, sí, podrá poner más temas, pero ahora se vienen otros temas. Pero bueno, escuchamos a Bostik, escuchamos al Tri, a Tex-Tex, a Laragán y compañía, y bueno, un montón de grupos más. Y pues bueno, con esto hemos hecho un pequeño recorrido al rock urbano mexicano, pero pues aún se nos viene más música, porque aún hay más intérpretes. Ustedes recordarán, por ejemplo, Rocotitlán. Que Rocotitlán pues, es una de las bandas. Digo ok porque la banda que viene justamente estuvo allí en Rocotitlán. Y este templo, este foro, ¿no? Donde estuvieron más artistas, entre ellos Botellita de Jerez y entre ellos Caifanes, que es el que se nos viene a continuación. Pues Rocotitlán, recordarán que fue curioso porque fue fundado, de hecho no hace mucho, el 18 de... no hace mucho. Bueno, no hace mucho en el mes, el 18 de septiembre del 85, y para los más observadores, sí, así es, un día antes del sismo que ocurrió el 19 de septiembre del 85, pues fue uno de los integrantes de Botellita de Jerez, ¿no? Imagínense, bien emocionados. Ah, vamos a fundar este lugar. No recuerdo bien si es un bar, creo que sí, un algo así. Pues para dar a conocer el rock mexicano, ¿no? Y sopas. Tiembla la ciudad, literalmente. Pero bueno, eso no nos detuvo. Y. Ah, producción, que quieres cambiar la canción. Tú siempre, producción. Pero sí te vamos a hacer caso, ¿por qué no? Porque. Creo que la canción que se viene es mejor que la que teníamos, porque sí, Caifán es una de sus primeras canciones, antes de, bueno, ya después de ser las insólitas imágenes de Aurora, pues tuvieron varias canciones, y entre ellas la que se viene, ¿no? Mátenme porque me muero, no recuerdo si también la tocaron en el Rocotitlán o si fue fuera de ser la que explota, pero pues aquí producción me dijo, no, pon esta canción, pon Mátenme porque me muero, les va a gustar más, no sé. Si están de acuerdo con la decisión de la producción, pero bueno, si no es así, pues ahorita me dicen y la agarramos pues a puros trancazos. Pero bueno, con esto comenzamos la segunda hora y pues hay que meter velocidad a ver si nos alcanza el tiempo. Pero con esto arrancamos el rock en tu idioma, ¿no? Se le conoce, donde tendremos muchas agrupaciones y a lo mejor unas que ni se esperan. Quédense con nosotros, que siguen a través de Rock and Roll, o donde más, si no es en Radio Ocurrente, ocurrente como tú, en esta edición Rock Mexicano.

Son ya 6 de la tarde con 20 minutos, 6 con 20, escuchamos a los amantes de Lola, así llama el grupo. ¡Ay! aquí estamos hablando un poquito de... Bueno, nada que ver con el programa, ¿no? Ahorita les cuento si quieren. En fin, aquí estamos hablando de cosillas de fuera del programa. Y sobre la música, escuchamos a los amantes de Lola con esto llamado Beber de tu Sangre. Creo que pues, es como el tema más mainstream, ¿no? Como se le llama, más conocido. Que también tenemos la canción la de... Creo que mamá está volviendo loca. Así se llama también. Es que, ¿por qué les digo todo esto? Porque mi mamá, pues... saludos. No sé si me está oyendo, pero bueno. Se llama Lola y entonces está chistoso. Cada vez que veo ese nombre, ¿no? Y luego con los títulos y las canciones y demás, pues... La verdad que siempre se me ha hecho muy gracioso. Pero bueno... Antes también escuchamos a los Caifanes con esto llamado Mátenme porque me muero. Que como les digo, pues empezaron también con el rock en tu idioma, ahí con ese atuendo. Pues bastante peculiar. Si no me equivoco, pues el pelo así como largo y no sé si estaban pintarrajeados. Pero pues sí, tenía esa apariencia. Medio locochona, ¿no? Y pues bueno, Caifanes pues tuvieron también bastantes canciones más. Aunque lo que más recordamos tal vez sea La Célula que Explota, ¿no? Pero sí, tuvieron 4 álbumes. Después pasaron los años, pasó el tiempo, se reunieron. Y bueno, ya ni hablar de Jaguares, ¿no? La verdad que Caifanes pues sí ayudó bastante al rock en tu idioma, a sentar las bases de México. Y no solo eso, ¿no? Sino que ahora pues ya está con gigantes como en el rock, quiero decir, como España, como Argentina y pues nuestro México, con sus guitarras de cuerdas de nylon y con todo lo demás, con sus instrumentos prehispánicos, mexicanos en algunos casos, pues también se sienta en la mesa de los Soda Stereo, de los

Bueno, aquí saludamos a, aquí se nos ha unido alguien que se llama Princesa Fresa, no este es su nombre, así que vamos a llamar así. Y también saludamos a toda la gente que está con nosotros a través de las diferentes plataformas, ya sea chat interactivo, ya sea aplicación móvil. Aquí los seguimos saludando. La producción, ahí está. Y bueno, aquí avanzando un poquito más en el tiempo, ¿qué les parece? Vamos con esto de Elefante. Esta agrupación pues de rock, digamos como más rock pop, ¿no? No sé. Pero en esta ocasión quise traerles algo diferente. Quiero traerles, no les voy a traer la canción de Así es la vida. Les quiero traer una que se llama El Abandonado, que de hecho también hace referencias por ahí a otras canciones mexicanas, no solamente de rock. Y pues bueno, por eso también se las quise traer, porque también está bastante buena. Y con esto continuamos nuestra programación especial de Rock and Rollo, edición rock mexicano. Quédense con nosotros, que aún nos queda un poquito de programa. Y bueno, no sé si nos alcance un poco más, pero sí quiero ponerles todo, todo, y lo disfruten tanto como yo.

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6 de la tarde con 38 minutos, 6:38, escuchamos a Frijolero de Molotov. Ya se me salió lo gringo puñetero. Bueno, si escuchamos a Frijolero, esta canción, pues, que está interesante, ¿no? Que puede tocar algunas fibras sensibles. Si eres estadounidense, claro. Pero pues sí, que la verdad, pues sí, dice bastantes cosillas, ¿no? Hablo un poco sobre la migración, de cómo lo que tiene que pasar el migrante, sobre todo con el sueño americano, ¿no? Que pues se tiene ese concepto, esa idea de que si vas a Estados Unidos, pues es para obtener una mejor vida, que sí. Es posible. Ahí que estaba hablando. bueno, que está hablando sobre la migración, ¿no? Que sí es posible tener esta vida, pero pues no es nada fácil, ¿no? Y nadie dije que fuera fácil, pero pues sí está siendo más difícil, ¿no? Sobre todo con lo de la, con el tema ahorita que está de ICE, sobre todo, pues hoy en día, ¿no? Con lo de Trump, que pues hay gente que latina que votó por Trump y ahora no está muy conforme, pero pues bueno, es todo un problema. Es todo un problema porque el otro día también estaba viendo en TikTok que, pues bueno, pues ya de por sí la gente que viaja pues tiene que aguantar el racismo, ¿no? Porque sí existe. Me han platicado incluso personas cercanas de que pues, la gente estadounidense pues suele ser racista. No solo de los estadounidenses, sino también de... sino también de los mismos latinos, porque hay latinos que ya también se creen gringos. O sea, ya nada más porque estuvieron 2 meses en Estados Unidos ya dicen, no hablar español. Y yo creo que eso está súper mal, ¿no? Porque pues, se supone que somos latinos y entre latinos debemos ayudarnos. Pero pues se está haciendo lo contrario. Y pues esa canción de Molotov pues, también habla un poco de eso, ¿no? Sobre el petróleo, que pues Estados Unidos pues ya sabemos que sí, que tiene petróleo en todo el mundo. Tiene petróleo por todos lados. O sea, lo que es de Estados Unidos, pero el hecho de que esté en esa parte del mundo, llámese Irán, llámese Venezuela, pues no sé si es Irán o Irak, pero bueno, países del Medio Oriente no quiere decir que sea de ellos. No. Entonces, Estados Unidos siendo Estados Unidos, ¿no? Desde los tiempos de... pues desde siempre prácticamente. Un poco habla de eso, ¿no? Que se les paga con petróleo, con intereses y un montón de cosillas ahí, ¿no? Entre líneas, dejan ver, y pues también sobre ciertas sustancias, ¿no? Sobre todo, pues, Trump hablando un poco de eso, ¿no? Lo que vi que dice que México es el epicentro de este tipo de sustancias, de las drogas, pues. Pero, pues, como dicen los de Molotov, pero, pues, sí, Estados Unidos, pues, es de los países que más la consume. Y eso es lo que yo sé, ¿no? Igual, como les digo, si ustedes me pueden corregir, ustedes pueden aportar su conocimiento y yo los estaré leyendo sin ningún problema. Y bueno, de entre líneas es solo un poco la canción de Frijolero, que curiosamente pues ustedes sabrán que Molotov tiene a un gringo, que es Randy Bright, que es el baterista, y pues él justamente pues también estuvo ahí haciendo la canción, pues si mal no recuerdo, pues porque tuvo justamente una mala experiencia con en una revisión, ¿no? De cuando iba a volar en una aerolínea gringa, y pues eso también lo incentivó a hacer esa canción. Hay cosillas, ¿no? En fin, seguimos con algo pues un poquito más light, ¿no? Que ahora metimos en temas espinosos, a ver si no me tumban el programa, porque yo casi no hablo de esto. Pero bueno, si se cae, pues ya sabrán por qué. En fin, vámonos con algo más light. Esto se llama Dime Ven de Motel. Y pues ya seguimos tocando música un poquito más light, ¿no? Para todos ustedes, en este especial de Rock and Rollo, con lo mejor del rock mexicano. Con esto seguimos, a ver si nos alcanza el tiempo. Y si no, pues al menos espero que esté disfrutando de este programa. Soy Miguel Pacheco y quédate con nosotros, que sigues en Radio Ocurrente, ocurrente como tú.

6 de la tarde con 49 minutos, 6:49, 9:49 en Chile. Si ya es tardecito. Si escuchamos este par de temas, pues ya un poquito más light, ¿no? Más este. No tan, digamos, tan basados, ¿no? Como le llaman hoy en día. Escuchamos a Allison con esto llamado Memorama. Que lo que, bueno, yo te estoy escuchando y no recuerdo que dijeran Memorama en la canción, ¿no? O sea, porque ustedes saben que el 90% de las veces una canción dice, digamos que dice su nombre, ¿no? Aunque en ese caso también hay canciones que pues que nada que ver, ¿no? Se llaman de una forma y la letra dice otra cosa. Entonces yo creo que Allison lo hace también en este caso. Y antes también escuchamos a Motel con ese llamado Dime Ven. Una canción pues un poquito más melancólica, ¿no? Más, según lo que yo entiendo. O en todo caso, pues más enfocada en lo romántico. Les digo, pues vamos a poner canciones más light. Pero esperando que la selección musical que hemos hecho para ustedes sea buena. Y por supuesto, ustedes también nos pueden pedir música rock. De preferencia, pues que sea rock mexicano. Aunque ya saben que podemos hacer alguna excepción, ¿no? Porque el programa no es mío solamente. El programa también es de ustedes y ustedes pues también mandan, ¿no? Eso sí, pues obviamente respetando el formato. Pero créanme que pues hay muchas canciones que siguen el formato. Pues bueno, por lo pronto vámonos con este tema de Panda. No sé si será rock, emocore o algo parecido, porque en el rock pues también hay un montón de etiquetas, pero esta agrupación que estuvo activa desde 1996, si no me equivoco, hasta el 2016. Pero bueno, antes de su disolución nos dejaron bastantes temas, entre ellos este de 2009. Si recuerdo que se me pegó este bastante, este se llama Solo a Terceros. Y pues con ese estilo que tanto los caracteriza. Vamos a ver si todavía nos alcanza el tiempo. Pero por lo pronto aquí les dejo este tema. Quédate con nosotros que sigues escuchando Rock and Rollo en esta edición especial de Rock Mexicano. Soy Miguel Pacheco y si me lo permites te estaré acompañando aquí en Radio Ocurrente, ocurrente como tú.

Y bueno, amigos, aquí ya son las 7 de la noche y pues parece que podemos, nos tenemos permiso de seguir emitiendo. La producción ese, ¿no? Ese. Tenemos permiso de seguir emitiendo. Entonces, pues miren, como que dicen, ¿no? No nos vamos. No nos vamos hasta que nos saquen. Igual si nos sacan, pues ya nos vamos, ¿no? Pero parece que por lo pronto vamos a seguir con el programa. Pero si no, si el siguiente, si resulta que sí va a haber programa después de mí, pues pues cortamos, ¿no? Pero por lo pronto vamos a hasta donde aguantemos, vamos a seguir con Rock and Rollo en esta edición especial, porque la verdad que hay algunos temas que no podríamos poner, pero pues vamos a aprovechar la ocasión para poner algunos cuantos, ¿no? Hasta donde nos dé la cuerda, por lo pronto. Igual cuéntenme, amigos, ¿qué tal les está pareciendo esta selección? Que por cierto, escuchamos a Moderato, que pues ahora no trajimos ni Mil Demonios ni Zodíaco, sino que trajimos esta canción llamada, ahora sí que llamada de mi ex. Que pues esta canción, yo recuerdo en su momento cuando salió, no sé quién la cantó primero, quién interpretó primero, si ellos o la banda de la Arrolladora. Pero pues en esta ocasión pusimos esta versión, ¿no? Versión rock. Para traerles una propuesta diferente, ¿no? Y antes de ellos escuchamos a Panda con el llamado Solo a Terceros. No me acuerdo si este álbum se llama Poetics o dónde fue que vi eso de Poetics, pero sí, ya tiene algunos ayeres. Aunque uno deja de rockear, ¿no? Con esa tensión que Panda le pone a las canciones. Los conflictos, ¿no? Los conflictivas esas canciones. Y pues bueno. Hay una canción que anduve buscando por un buen tiempo. Es de La Gusana Ciega. Que La Gusana Ciega pues tiene un montón de canciones. Pero hubo una que pues sí, siendo subjetivos, es como de las que más me gusta, ¿no? Y espero que a ustedes también les guste. Como les digo, estamos abarcando varias agrupaciones del rock mexicano con este programa. Y en esta ocasión tenemos a La Gusana Ciega interpretando este llamado Tornasol. Esta canción está bastante buena. Y pues por eso se las quiero traer. Ah, y pues si nos alcanza el tiempo, pues nos vamos con esta canción de Bolobán. Sí, así se llama el grupo. Bolobán, como ese pequeño alimento, no sé cómo llamarlo, como un panecillo relleno. Con ciertas influencias francesas, ¿no? Pero pues, digamos mexicano, ¿no? Con esto llamado Ella es Azul. Pero por lo pronto, esperen, amigos, creo que ya no se va a poder, pero no hay problema, amigos. Creo que ya se nos va a acabar el crédito, ya se nos va a acabar el saldo, déjenme les confirmo. Bueno, si apenas sean manzanas, les dejo con esta canción, que está bastante buena. Y ya les iré informando qué pasa. Siguen aquí en Radio Ocurrente, ocurrente como tú.

0: Bueno, aquí son las 7 de la noche con 7 minutos. Y no, no, este caso no es un error de la canción. En este caso sí la puse en repetición. Porque pues quiero decirles, bueno, primero que nada, pues agradecerle a nuestro compañero Enzo, que creo que es quien hace Noche de Diversión Anticipada. Darle las gracias. Porque pues, bueno, tal parece que no podrás estar con nosotros, pero pues sí nos ha prestado. Nos ha regalado un poco de su espacio para que podamos seguir con el programa. Así que pues desde aquí muchas gracias. Y pues nada, vamos a seguir. Todavía nos quedan unas cuantas canciones. Pues nada, muchísimas gracias también a ustedes que nos han seguido acompañando a lo largo de estas ya más de 2 horas. Pero bueno, aún nos quedan unos minutitos más. Y ahora sí, los dejo con la siguiente canción de Bolovan. Ella es Azul, como les decía, una de mis canciones favoritas. Ahora sí, vámonos pues.
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0: Bueno, amigos, aquí ya son las 7 de la noche con 11 minutos, 7 con 11. Aquí seguimos con nuestra edición extendida y, como les dije, edición extendida del programa. Y como les dije, pues aún nos quedan unas canciones y pues ahora sí, ya cuando acaben las canciones, nos vamos a ir. Pero pues obviamente gracias a nuestro compañero. Ah, ¿no? Que ya fue la última canción. No, pues ya. Se acabó el programa, señores, se acabó. Yo pensé que iba a necesitar más tiempo, pero no, ya se acabó. Pues ya. Muchísimas gracias a toda la gente que nos estuvo acompañando, los que estuvieron desde el principio, los que apenas están llegando, los que apenas llegaron. Muchísimas gracias por habernos acompañado en este recorrido, en este pues breve recorrido del rock mexicano en esta edición de Rock and Rollo. Escuchamos de todo un poco, rock urbano, rock alternativo, bandas emblemáticas, canciones como de protesta. Escuchamos de todo un poco y pues eso nos da una idea de lo que el rock mexicano puede ofrecernos. Pero si a ustedes les gusta más, no sé, rock argentino, rock inglés, sobre todo el rock inglés, ¿no?, que tiene bastante, pues yo los invito a que nos escuchen la próxima semana en Rock and Rollo, porque pues tendremos muchísima música. Y pues claro que nos podrán pedir más canciones, ¿no? Nos podrán pedir más música, rock, obviamente, alternativa, ska, punk rock, demás. Y pues los estaremos complaciendo. Y pues el próximo domingo, si todo sale bien, para la gente que le gusta la música electrónica, también estaremos en Que No Pare la Fiesta, con lo mejor de la música pop, electrónica, además, productores, DJs y un montón de música que tanto nos encanta, ¿no?, que nos hacen mover el cuello, a los que nos gusta mucho bailar y a los que les gusta bailar, pues a romper la pista, como se le llama, ¿no?, con esa combinación de sintetizadores, de cajas de ritmos y demás. Pues para todos ustedes es este programa Que No Pare la Fiesta. Y pues bueno, ya con esto ya hemos llegado al final del programa. Espero que lo hayan disfrutado tanto como yo. Muchas gracias al compañero Enzo nuevamente por permitirnos extendernos un poco más en su programa. Y muchísimas gracias a todos ustedes que nos escucharon desde el principio. Así que bueno, dicho lo cual, yo me despido a nombre de Adrián Malagón en la dirección, a nombre de Fátima González en la subdirección y a nombre de todas las personas que hacen posible que podamos llegar a sus oídos. Soy Miguel Pacheco, cuídense mucho, los estaremos viendo muy próximamente. ¡Bye, amigos!
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1: Hola, buenas noches, ¿cómo va? ¿Todo bien? Les habla José de Monte Grande.
2: Hola.
1: El tema de quién va a heredar la 10 de la selección, para mí está entre Enzo y Alexis, uno de los dos, porque ya tienen como un puesto ganado. Están seguros.

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1: Buenas noches, chicos. La 10 la va a heredar Aranda cuando se recupere. Ese es el futuro 10 de la selección.
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2: Buenas noches, mesa. Espero que estén bien. Hola. Y se os la doy a Mastantuono. Nico pasa otro fenómeno. Pasa que cuando lo escuchás hablar, muy español, muy gallego. Eso me molesta, me hace ruido. Pero crack también, fuera de serie. Se la doy a Franco, se la doy a Franco. Saludos para todos, Bati de Banfield.
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3: ¿Cómo anda, equipo, gente? Yo creo que por calidad de jugador, por incidencia en el equipo y por el lugar en que ocupa la cancha, la 10 es para Enzo Fernández. Y en su defecto, pero no por una cuestión de calidad ni de juego, pero sí porque por experiencia y por la trayectoria que tiene y porque la usa en el Inter, se le daría a Lautaro Martínez.
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4: Buenas noches, Radio. Hola. ¿Cómo les va? Bueno, acá Nicolás de Maswich. Para mí la 10 la tiene que heredar Enzo Fernández. Si no la retiran, la tiene que heredar Enzo Fernández. Para mí es el que la merece porque aparece en los partidos importantes por su personalidad, más allá de que yo sea hincha de River, pienso que está fuera de discusión, es el jugador de los momentos importantes y no le va a pesar para nada. Saludos.
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5: Hola, buena banda, ¿cómo le va, Ignacio? Hola. De Zona Oeste. La 10 la tendría que usar Paredes. Paredes, muchachos.
6: Bien, gracias a la cantidad impresionante de oyentes que se han comunicado con la consigna. ¿Quién debe heredar la 10 de Messi? Nos vamos a meter en tema de selección argentina, pero antes, rápido le quiero preguntar. Juanma, para vos, ¿quién debe heredar la 10?
7: Alexis Mac-Allister.
6: Alexis Mac-Allister.
7: Sí.
6: ¿Para Matías?
7: Enzo Fernández.
6: ¿Hacha?
8: Nico Paz.
6: ¿Nacho?
7: Mac-Allister.
6: Bien. ¿Verdad? Dos Mac-Allister. Un Enzo, un Nico Paz. Mastantuono.
7: Lo pensé también. Pero.
0: Qué dividido, ¿no?
7: Todavía le falta un poquito a Mastantuono, ¿no?
0: Ah, ¿vas a empezar a tirar a tu compañero abajo?
6: Ahora.
7: Primero, para ser convocado a la selección.
9: No, ya convocado. Está convocado.
7: Sí, sí.
0: Digo, solo la 10.
7: No me dejan terminar con, lástima, ¿no? Con regularidad.
10: Dios mío.
7: Con regularidad. En el Real Madrid hizo agua, se fue. Fiorentina está empezando a acomodarse de a poquito. Tranquilidad con Mastantuono.
6: ¿Cuántos años tiene? 30.
7: Tranquilidad, como
6: ¿cuántos años tiene? 30.
7: No.
6: ¿Cuánto?
7: Nada, 9. No tiene. 19 recién cumplido. No,
6: está bien. ¿Qué hacías a los 18, Nacho?
7: No, pará. Digo, Nico Paz hizo más mérito.
6: Mataste a Mastantuono.
7: No, no. Como si fuese un pie que se choca a los pies.
6: Soy un gil.
7: No. Lo que digo
6: hizo
7: es.
6: Hizo agua en el Real Madrid.
7: Sí, claro.
6: Sí, sí.
7: Todo el show que hicieron con la presentación, Florentino hablando, la familia.
6: Un tonto lo del Real Madrid, ¿no?
7: No, yo no. ¿Cuántas veces se han equivocado? Un montón. Ojalá que la rompa.
6: No se te yo nota no, que tenés mucha gana que la
7: pero
6: rompa.
7: Pero ojalá que la descosa y que a Argentina le dé muchas alegrías. No creo que hoy sea el indicado para usar la 10.
6: Bueno, puedo yo elegir.

0: Más tanto no.
1: Sí, yo te estoy diciendo lo que pienso del
0: No, no, está bien, está bien, está bien. Yo contra Elche no me voy a tirar porque me parece un jugador extraordinario.
1: Fantástico.
0: Y podría usar a 10 tranquilamente.
1: Enzo podría tranquilamente. Hasta Nico Paz creo que...
2: Nico Paz tampoco demostró.
1: No.
2: En la línea esa tampoco que Nico Paz
3: la
2: rompió en un partido. Todo lo contrario. De hecho, a Mastantuono ya le dieron la 10.
3: Pero pará, Nico Paz bajó del Real Madrid al Como y luego clasificó a una Champions.
0: Sí, claro.
1: También ¿cómo?
0: Nico Paz, 100%.
1: Y ya tiene un Mundial encima. Jugó poco y nada, sí, pero tiene un Mundial encima.
3: En esa competencia estaban Mastantuono y Nico Paz.
1: Sí.
3: Y por no jugar más tanto en el Real Madrid, porque él decidió quedarse también. A él en enero le habían ofrecido irse. Uh-huh. Y él dijo que no, que quería quedarse a pelearla. No. También es cierto que llegó al Real Madrid y tuvo 3 técnicos en un año, ¿no?
0: Claro. Llegó con un técnico que lo llamó por teléfono a la casa para que vaya.
3: Claro.
0: Y a los 10 partidos lo echaron.
3: Sí.
0: ¿No? Claro. Estamos hablando de Xavi Alonso. Bueno, Juanma.
3: Sí, señor. Hablemos un poco de las caras nuevas de esta selección argentina, ya que hablamos un poco del seleccionado de Scaloni. Algunas sorprendieron, pero me quiero centrar en algunos nombres pensando en esta nueva camada. Para mí, cuando Scaloni dio la lista y cuando decidió convocar a jugadores del ámbito internacional y del ámbito local a la selección argentina, él lo hizo convencido que se iba a quedar. Por eso es que cuando hoy a la mañana temprano se pudo confirmar esta información, estaba a las claras que Scaloni había armado una lista para quedarse. Incluso cuando terminó el Mundial, y él tiró la bomba de que capaz se podía llegar a ir. Yo mismo había dicho que si Scaloni decidía irse en la convocatoria de para esta fecha FIFA de septiembre-octubre, él tenía que armar una lista sin caras nuevas. Porque si no, le estabas dando el lugar de entrar a la selección a alguien que capaz viene un técnico nuevo y no lo llama. Es lo mismo que una comisión directiva, si se va a ir, no va a contratar a 10 jugadores de la noche a la mañana,
2: claro,
3: porque sabe que se va a ir. Es lo mismo. Claro. Salvando las distancias para marcar ese paralelismo. Ahora, sí hay nombres que han sorprendido porque no estaban,
0: por ejemplo,
3: en el radar de la selección argentina. Como el caso de Valentín Gómez, por ejemplo. Hace rato que no se lo mencionaba.
0: Pero tiene un gran presente.
3: Por supuesto que sí. Pero así como Scaloni sorprendió con algunos nombres que estaban fuera del radar en ese 2019, cuando él llegó a la selección de manera oficial, se podría decir, y empezó a llevar a jugadores que no estaban en la agenda diaria de la selección argentina, el caso de Valentín Gómez sorprende. Sorprende porque es una cara nueva, porque se lo dejó de ver en el día a día desde que se fue de Vélez, porque incluso pudo haber jugado en River y ese siempre es un paso para estar más cercano a la selección, más allá que no estés en Europa. Y porque es un gran proyecto de futbolista, veremos cuánto rodaje puede tener en estos partidos que se van a estar jugando. Al ser 3 amistosos y contra rivales inferiores, tranquilamente pueda jugar.
0: Y tiene algo, Valentín Gómez, además de que me encanta cómo juega, tiene algo que no abunda, más allá de que en esta selección hay, que es ser central zurdo.
2: El perfil.
3: Claro.
0: Sí, está claro. ¿No? Pero bueno, está Lisandro Martínez, que le queda un mundial más seguro, está Senesi, está Medina,
3: sí,
0: pero si Valentín Gómez mantiene este nivel que tiene en el Betis, es un jugador para quedarse en la selección.
3: No lo menciono, pero también está en la lista, está Tomás Palacios.
0: Claro.
3: Pero ya estuvo antes del Mundial.
0: Me encanta.
3: Entonces no lo incluyo como carrera.
0: Me encanta el futbolista Estudiante.
1: Recontra.
0: No se puede creer que juegue como juega con la altura que tiene.
1: Pero Valentín Gómez tiene algo que el resto, al menos no tan marcado, no estoy hablando en detrimento del resto de los jugadores de la selección, pero tiene una resiliencia, porque ha pasado por un montón de cosas, claro, que también me parece que es importante para un futbolista. Lesiones en momentos claves, lo llevaron a entrenar en una plaza en un momento clave, perdió la posibilidad de irse a la selección en un momento donde él estaba en un nivel muy alto, entonces me parece que...
3: Sí, los pases caídos.
2: Ah, cuando se le frustró el primer pase.
1: Sí.
4: A Gaby Milito le había River, pasado así. Increíble. ¿Te acordás cuando
2: volvió, fue campeón?
4: Claro. Frustra el pase de Europa, vuelve Independiente, después vuelve a remar otra vez en Europa.
2: Fue muy extraño eso, que le saltó supuestamente una lesión que después no se terminó confirmando.
1: Claro. Claro. Sí.
2: Que tenía.
3: A él lo iba a comprar el City y lo iba a dar a River.
2: El City Group y lo iba a prestar, claro, a River por un tiempo.
1: Ah, fueron 2 pases caídos.
2: Claro.
1: Y una lesión.
3: Sí.
1: Ay, mucho. 3 oportunidades muy claras de que en su momento estaba en un nivel muy alto,
3: sí,
1: para tranquilamente ir a la selección y no pudo ser convocado. ¿Qué edad tiene Valentín, como dijiste?
0: Es 2003.
3: Sí. 23 años. 23 va a cumplir 24.
0: ¿22 o 23?
3: Claro.
2: 23,
0: pero 23 ya cumplió.
4: Vivió, o sea, como si tuviera 27.
1: Está bien, pero a los 27 llega al Mundial 2030 en una edad espectacular.
2: Sí, no, obvio.
3: El caso de Valentín Gómez está claro que es uno de los más resonantes, principalmente por esto que marcábamos, porque hasta ha tenido pasado en selecciones juveniles, en este recorrido, sí, que arma el ciclo Scaloni de los que hacen el caminito de las inferiores tienen más posibilidades de llegar a la selección mayor. Y por esto que hablábamos de la edad, que tiene 23, debutó a los 18 años en el 2022 en ese equipo de Cacique Medina que llevó a semis de Copa Libertadores, pero en el medio peleó el descenso, ganó títulos con Vélez, jugó Copa Internacional y ahora está jugando en Europa. Juega en el Betis, es cierto. ¿Y
0: fue
3: ¿no?
0: de Vélez al Betis directo? ¿Directo?
3: Sí, sí.
0: ¿No hubo otro equipo en el medio?
2: No, tuvo esa pretemporada que entrenó apartado en una plaza.
0: Entiendo que sí, había ido a algún equipo antes, me pareció.
2: Era en Italia. El pase, no recuerdo era el club, pero era seguro que el pase se iba a dar en Italia y terminó entrenando solo en una plaza, esperando su futuro.
3: Bueno, el caso de Valentín Gómez es uno. El otro caso, similar al de Valentín Gómez, es el de X Fernández.
0: Sí.
3: Es cierto.
0: Pero ya tuvo pasado.
3: Tuvo pasado, pero durante mucho tiempo estuvo ausente en la selección argentina y vuelve para este nuevo proceso que arranca ahora en vistas del Mundial 2030.
0: Sí, el X Fernández que todos creíamos en su transferencia cuando se fue de Boca a jugar al fútbol asiático, que desaparecía del mapa.
3: Sí. Totalmente.
0: ¿No?
3: Él se fue por la cláusula de rescisión, algo así de 20 millones de dólares. Le dejó a Boca. Exacto, para irse a jugar al fútbol de los petrodólares. Duró muy poquito y lo compró el Bayer Leverkusen. Y la verdad es que, más allá, que no es de las grandes ligas de Europa, es un club importante y está claro que empezó a hacer su camino también en la Bundesliga. Y llega X Fernández, al igual que Valentín Gómez, y por eso lo ponía en este hilo conductor, Hernán, porque también hizo el caminito de las inferiores de la selección. Porque él jugó sub-20, porque él jugó en los Juegos Olímpicos con Mascherano. Y entonces llegar a la selección ahora, después del Mundial, también puede ser un buen camino para él. Y veremos, por supuesto, si se puede asentar en un puesto en el que la tiene más difícil que Valentín Gómez.
0: Sí, y hay mucha más competencia.
3: Claro.
0: ¿Y el X qué categoría es?
3: Si no me equivoco, es 2001.
0: 2001.
3: Porque el juego
0: tiene 25. No, 2002
2: tiene 24.
0: 2002.
3: 24. Bueno, están en edades también.
0: Sí.
3: Pensando en el próximo mundial, 27 para Valentín Gómez y 28 años si llegaran para el caso de X Fernández. Pero para mí este sí es la gran sorpresa de la lista. No porque no tenga condiciones, sino pensando en que es un jugador que le habíamos perdido hasta el rastro futbolístico.
0: Yo creo que si haces una encuesta, la gente no sabe dónde juega.
3: Bueno.
0: Pero no lo estoy diciendo despectivamente.
1: En el fútbol argentino, cuando estuvo...
0: En un River Bravo.
3: Sí. Se fue de River por la puerta de atrás.
0: Sí.
1: El hincha de River no tiene un buen recuerdo de él.
3: A mí, particularmente a mí, es un jugador que siempre me gustó. E incluso con hinchas de River... he discutido más de una vez porque yo lo elogiaba.
1: Saludo para Mati, un amigo que es fanático de River, que escucha siempre el programa.
3: Yo elogiaba a este futbolista y la respuesta que decía: pero vos no estás viendo lo mismo que yo, no estás viendo lo mismo que todos. Bueno, Scaloni vio algo en él y posiblemente por eso lo lleva a la selección argentina, y es el caso de Santiago Simón.
0: Sí. Que debutó, hoy devenido en lateral derecho.
3: Correcto, él era 8, apareció como 8 en la primera de River. Su mejor momento en el River de Gallardo fue en aquel equipo más del cierre del ciclo, y que hoy con 24 años tiene un presente en la Liga Mexicana.
0: ¿Ya tiene 24?
3: 24 años. Si pensamos en el Mundial 2030, a llegar con 28 o 27, no tengo ahora la fecha de nacimiento exacta, pero sí es la gran sorpresa para mi gusto de la lista. Más que nada, ¿por qué? Porque está en la Liga de México, que no es una liga importante, y porque, al igual que la Liga de los Estados Unidos, siempre se la plantea como una liga menor y como otro fútbol y una manera distinta de jugar, y porque no estuvo convocado antes, pero no estuvo ni considerado antes.
0: Pero estuvo en juveniles, ¿no?
3: Él hizo juveniles, sí señor. Sí tiene ese caminito, pero no de la misma forma que lo tuvo X Fernández o Valentín Gómez. Digo, no jugó, no fue una figura de la selección argentina sub-20 o sub-23, no sé, no fue el caso de Thiago Almada.
0: Claro.
3: Que hizo un camino así, o de Valentín Barco.
1: Pero hay una buena camada, una muy buena camada de pibes.
3: Sí, ni hablar. A ver, sí, insisto con esto, el caso de Simón, y aparte por la posición, la selección argentina, en el Mundial, recién en el Mundial, empezó a jugar con un futbolista de su posición. Es cierto, Simón hoy juega de 4. En este caso de Molina Montiel, que hemos hablado tanto tiempo, de que no se le encontraba un reemplazante, que no había un 4 en el fútbol argentino que pudiera jugar. Pero tampoco la selección argentina durante mucho tiempo jugó con volante por la derecha. Digo, en el Mundial apareció
2: Juliano Simeone. No, hace mucho que no hay un 8 clásico.
3: En el Mundial.
2: O por lo menos alguien que juegue por la derecha.
3: Jugó Juliano.
1: Si no, jugaba más interno de Paul.
3: Claro, pero siempre tirando más al medio.
1: Sí, mucho más al medio.
3: Entonces.
1: En esta selección argentina.
3: En esta selección argentina. Ahora, su nombre, bueno, puede aparecer como alguien para quedarse. Va a depender de lo que pueda pasar en esta convocatoria. Y por supuesto,
4: si lo llaman para jugar el lateral derecho, es donde menos cantidad de variantes tenés.
2: Está bien.
3: Por eso. Bueno,
2: pero está haciendo, y creo que tiene claro, que ver con eso. Está haciendo el mismo camino que Acuña, con la diferencia que él juega por derecho y no por izquierda. Acuña se fue de acá como volante. Exacto. Y cuando vio que...
4: Arrancó como 10, se fue como volante izquierdo.
2: Y después se fue en un momento cuando se dio cuenta que quizás no iba a destacarse, por lo menos en la liga, en las ligas europeas o en las grandes ligas, jugando de volante por la izquierda, vio que tenía
0: él
2: que ser carrilero. Sevilla,
0: ¿no? De lateral izquierdo, Acuña.
2: Él en realidad en un momento fue carrilero, ni siquiera llegó.
1: No, en algún momento
2: volante por izquierda. Y ha jugado por derecha también, no, de a hecho, perfil invertido.
4: De hecho, San Paolo en un partido de eliminatorio lo hace jugar por la derecha.
2: Claro.
4: San Paolo. Sí. Lo hace jugar de lateral.
2: Perdón, por el Racing derecha. Ha jugado algún partido también, yo lo recuerdo, por derecha.
4: Volante por la derecha, sí, pero de lateral por la derecha jamás.
2: No, eso sí.
4: Hoy
2: no.
4: Sí, eso lo hizo.
2: Pues en el Sevilla jugó mucho carrilero, línea de tres.
3: Claro. Que jugaba delante de Grimi, ¿no? En Racing.
0: Claro.
4: Claro.
0: Uh-huh. Hoy el Racing campeón 2014.
4: A veces juega Grimi, a veces juega Guaborín, pero básicamente claro. Es lo mismo.
3: Sí. Sí, hoy se diría que jugaba con doble 3, pero en ese momento Acuña no era 3.
2: No, está claro, no. Pero Simón hace el mismo recorrido. Después
4: jugaba
2: él o
4: jugaba Centurión, uno de los dos, por la izquierda.
1: Exacto. No jugaba Acuña, jugaba Centurión.
0: No, Acuña ¿jugaba? Termina jugando.
4: Jugaban los dos.
0: No en el día que Racing sale campeón con Godoy Cruz.
3: Sí.
0: Ese día jugaba Centurión de titular. Pero Acuña fue el volante por izquierda de Racing.
2: Acuña juega con Gastón
0: posterior
2: Díaz.
0: A eso.
1: Gastón Díaz juega por la derecha.
2: Por la derecha. Claro.
4: Por la derecha.
0: Bueno, Gastón Díaz empieza jugando de lateral hasta que Pizú se recupera y Pizú pasa a jugar de lateral. Y Gastón Díaz
4: pasa de
3: otro caso de jugador que podía jugar de 4 y de 8.
0: Gastón Díaz. ¿Sí? Uh-huh. Bueno, Camilo Mayada en River también.
2: También.
3: Totalmente.
2: Juego de 8 de 4.
0: Camilo Mayada también. Bueno, veremos. Hay renovación y esto también habla un poco de que parece al caer la renovación de Scaloni. Sí.
3: Si no nos llamás gente nueva.
0: Sí. Uno imagina que no.
3: Claro.
0: Uno imagina que no. Bien, 18 minutos nos quedan para las 11 de la noche. Tenemos que vender. Tenemos tanda, música, oyentes y venimos con el tramo final del programa.
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1: Hola, buena banda, ¿cómo le va, Ignacio?
2: Hola.
1: De Zona Oeste. La 10 la tendría que usar Paredes. Paredes, muchachos.
3: Hola, soy Silvina de Capital. La 10 de la selección argentina la debe llevar McAllister, porque está muy consolidado en la selección. Que terminen bien la jornada. Chau.
4: Hola, soy Román de Tigre. Para mí, el heredero de la 10 puede ser McAllister o Lo Celso. También puede ser Enzo Fernández, pero muy a futuro, Aranda tiene gran futuro para usar la 10.
5: Hola, ¿cómo andan, muchachos? Buenas tardes, Alan de Caballito, volviendo del trabajo. Yo creo que la 10 tendría que quedar vacante un tiempo. Esperar y ver quién se la merece. No es para cualquiera. Yo la dejaría vacante un tiempo.
6: Buenas noches, muchachos. Bendiciones.
2: Hola.
6: La verdad, hace poco empecé a escuchar la radio y hace una semana que los escucho sin falta, más o menos. Bueno, respecto a la consigna, me parecería apropiado que herede la 10 Enzo Fernández, por su gran presente y por lo hecho en el Mundial.
7: Ah, muchachos, Ricardo de Lanús. Bueno, no sé por qué saltan de esa manera contra este muchacho que dijo Aranda. Por supuesto que Aranda
8: no entiendo.
7: Es el que tendría que llevar la 10 de la selección. No la tendría que llevar ninguno de los entregadores. Ninguno.
9: Hola, buenas noches, muchachos. Johnny de San Martín.
2: Hola.
9: El barrio de Chaca, pero hincha de River. Para mí, Enzo Fernández, por actualidad, me está rompiendo eso. Nico Pazzi, ¿no? Es una muy buena opción también. Empezar a darle rodaje a las nuevas generaciones. Un abrazo grande.
10: Bien, de regreso. Gracias a todos los oyentes. Muchos se han comunicado hoy al 11-36-31-131 en nuestra vía de comunicación. ¿Quién debe heredar la número 10? Bueno, tenemos cuestiones del comité. Y tenemos cuestiones de Independiente.
11: Exactamente, Hernán. Comité Ejecutivo de la AFA, Comité Ejecutivo de la Liga Profesional del Fútbol. Hoy se tomaron varias decisiones en el predio Lionel Andrés Messi en E6. Una reunión que inició a las 11 de la mañana y terminó cerca de las 14 horas aproximadamente. Fueron cuestiones, la verdad, formales. Quizás lo que más resaltó fue la presencia, la vuelta de River al Comité Ejecutivo de la AFA, advirtiendo ya que iban a presentar un documento con cierta cantidad de reformas tanto arbitrales como de formatos del torneo pensando en el año próximo. Palabras más, palabras menos, la AFA y la Liga en realidad profesional en su comunicado oficial dice que en todo caso ese documento se va a analizar para los torneos de 2028 porque el 2027 ya quedó establecido y que bueno, las reformas se trataron en las cuatro reuniones anteriores. Palabras más, palabras menos, con alguna chicana de por medio es lo que se le ha dicho a River sobre ese petitorio. Después, no cambió mucho en cuanto a los formatos. El año próximo lo único que se va a modificar con respecto al formato de competencia va a seguir por ahora el torneo de apertura, el torneo de clausura con playoff. Se va a mantener que haya instancias en los octavos de final en adelante con tiempo extra. Ajá. Que se está aplicando ya desde este torneo y entienden que hace bien a la competitividad para que los que se clasificaron último no especulen con llegar a los penales, que es lo que ocurrió en muchos casos. Por eso se pidió que sea a partir de octavos con tiempo extra. Lo que sí se agrega es la posibilidad, y ya está confirmado y fue aprobado, para que los playoffs a partir de semifinales sean en estadio neutral. En este torneo, particularmente solamente a partir de la final, y ahora sería a partir de 2027, semis incluido, que pueda ser en otros estadios, en sede neutral, con la intención de que pueda haber público de ambas parcialidades, que se mueva un poco la economía incluso en las provincias. En algún momento fue de cuartos en adelante, entendían que era un poco exagerado ya porque bueno, no le había algunos equipos que tenían que hacer un esfuerzo económico muy grande, cuarto, semifinal, era un desembolso importante para los hinchas y acá entienden de semis en adelante que se va a aplicar.
12: A partir del año que viene.
11: A partir del año que viene. Hoy sigue de la misma forma, semifinales en la cancha del mejor posicionado y la final en estadio neutral. Después no hubo muchas más modificaciones, sí que se ratificó que se va a jugar la Recopa de Campeones, un nuevo torneo que se va a aplicar a partir del próximo año, que la van a jugar básicamente el campeón de la Copa Argentina, el campeón de la Supercopa Argentina y el de la Supercopa Internacional. Se va a jugar un triangular y las semifinales y final se jugarán Perdón, decía un triangular entre todos, y de ahí sale el campeón de esta Recopa de Campeones que se va a aplicar a partir del próximo año. Palabra más, palabras menos, entienden que hay que mantener este formato de competencia porque hubo aumento de la cantidad de socios en los clubes, el rating en cuanto a los partidos entienden que estuvo en sus picos más altos o parecidos a los del año anterior y le alcanza a los clubes en ese sentido, y también sobre todo por la exportación de futbolistas al exterior, le da mayor visibilidad, mayor ventana a muchos clubes que quizás con menor cantidad de equipos, esto es lo que dicen la AFA, después se puede estar de acuerdo o no, le da la chance quizás que tenga mayor vidriera. Un caso que mencionaban es el que conocimos hace poco, que es el de Módica en Gimnasia de Mendoza, que por ejemplo adquirió ahora el 50% restante del pase, tiene el 100%, y tiene chances concretas de ser vendido al exterior, lo que sería un pase histórico, por ejemplo, para Gimnasia Grima de Mendoza, que en otro contexto, con 20 equipos, ni remotamente jugarían la primera división del fútbol argentino.
8: Bueno, y uno de los que estuvo fue Independiente, que la semana que viene va a tener su asamblea, así donde van a fijar la fecha de elecciones. Es un año particular para el Rojo porque en el medio de todas las disputas que tiene y a la espera de levantar algún título, clasificar a Copa Internacional, se termina el ciclo o el mandato que arrancó Doman, que lo continuó Grindetti, uh-huh, y que ahora va a llegar seguramente entre el 10 y el 22, 23 de diciembre al final. Aparecieron candidatos en las últimas horas. El primero en lanzarse fue Bertoni, también Luciano Nakis, y otro de los postulantes es Quique Sacco. Quique Sacco es empresario televisivo, la pareja de María Eugenia Vidal, que hoy en sus redes sociales anunció de esta manera su candidatura.
12: Independiente es parte de mi vida desde siempre. Desde mi familia me hice hincha de Independiente por mi papá y por mi abuelo. Crecí con un Independiente protagonista, siempre, acostumbrado a las grandes competencias, a las grandes hazañas, a los logros, a ganar, a ser el orgullo nacional por el reconocimiento en el mundo. Hoy me preocupa profundamente lo que veo. Desde hace muchísimos años que Independiente comete los mismos errores, acumula problemas, improvisa y toma decisiones equivocadas, o al menos decisiones que no comparto o que no compartimos. Lo que veo me duele, creo que nos duele a todos, nos genera tristeza, diría que más que tristeza, nos genera bronca. Independiente necesita un cambio rotundo, una renovación total, un aire nuevo y fresco. Llegó el momento de involucrarme y de involucrarnos. No puedo ni podemos quedarnos mirando desde afuera. Por eso tomé una de las decisiones más importantes de mi vida. Voy a ser candidato a presidente de Independiente en las próximas elecciones.
8: Bueno, ahí confirma Sacco y da todos sus argumentos en un video que dura más o menos 3 minutos y medio, y el que, por supuesto, es el preludio de lo que va a ser una campaña bastante caliente y muy politizada en un Independiente que tendrá sus comicios en diciembre. Sacco, que fue también uno de los armadores de esta comisión directiva, que ahora los critica y que se lanza de manera individual a la espera de lo que va a ser Gastón Gaudio. Todavía, si bien ha coqueteado, no ha formalizado, pero se espera que lo haga en las próximas horas, y por supuesto las miradas están puestas en la semana que viene, la asamblea que va a fijar la fecha de las elecciones, que insisto, uh-huh, van a ser entre el 10 y el 20 de diciembre.
13: Hay que decir, Hernán, ayer adelantamos un poco lo que había pasado en las últimas horas en Gimnasia. Yo te había comentado que fue una mala decisión hacer una reunión para hablar de la deuda salarial después del partido con Banfield, por cómo había terminado el partido principalmente, porque todos habían quedado calientes por el empate en el final. En una reunión en la que, según trascendió en La Plata, había habido un conflicto bastante grande, algunos agravios, insultos, y hasta incluso casi que estuvieron al borde de las piñas. Uh-huh. Rápidamente, desde el lado de los jugadores, del cuerpo técnico y la comisión directiva, al menos con los que yo pude hablar, me bajaron el tono completamente de lo que fue este cambio de opinión. Eso fue la mayoría, el término que utilizó, que se puso en contexto, que había una deuda salarial, que los jugadores querían hablarlo y que querían básicamente saber en qué momento iban a poder cobrar, que se les debía el sueldo de julio y el sueldo de agosto y una parte de junio, recordando que cuando se llega a los 3 meses de deuda salarial, los jugadores tienen la posibilidad el derecho de ir a gremiados, por ejemplo, y a reclamar, e incluso a intimar a un club, como ha pasado en el caso de San Lorenzo el año pasado, en reiteradas oportunidades, pero no es el único caso. Ante este marco, ayer contamos que hoy iba a haber una reunión que se llevó a cabo en Estancia Chica, antes de la reunión del Comité Ejecutivo, en la que el presidente de Gimnasia, Anacleto, estuvo allí presente. Bien temprano en la mañana se pusieron paños fríos en la situación. Ayer te acordás que te decía, van a juntarse y lo que van a decir es, muchachos, quedan 3 meses de competencia, pongamos de todos lados.
10: El foco ahí.
13: Claro. Después arreglamos todo lo que haya que arreglar. La dirigencia se comprometió a que la deuda se va a resolver en lo más próximo posible. Los jugadores, que hay que decirlo, al menos por lo que yo he podido hablar y lo que he podido saber, siempre hemos estado en predisposición y en ningún momento plantearon, por ejemplo, la posibilidad de hacer una protesta, como el caso que pasó en Vélez, uh-huh. o la posibilidad de hacer un paro o algo similar, pero sí, obviamente, que quieren cobrar. Y principalmente por los jóvenes, porque son los que tienen un ingreso mucho menor que los que tienen un poco más de trayectoria. Igualmente, y esto es un tema que se puede desarrollar, en Gimnasia hay un poco de bronca con algún sector del periodismo, platense principalmente, por una cuestión lógica, por el momento en el que llegaron estas noticias, críticas, o que se dio a conocer esta situación. Para mi gusto, la prensa siempre tiene que poner el foco en lo bueno y en lo malo. Uh-huh. En lo que te reclaman desde el club es, bueno, pero a Gimnasia le empieza a ir bien y aparecen noticias negativas. Y del otro lado no pasa. Del otro lado es estudiante. Uh-huh. Yo no creo que haya una cuestión sesgada de decir, hagámosle un mal a Gimnasia y no se lo hagamos a estudiante. Pero al menos desde el club, lo que me han manifestado en las últimas horas es que hay un poco de recelo, un poco de bronca sobre el momento en el cual se decidió hablar de una deuda salarial en el Gimnasia que coincide con el momento futbolístico del club, que le empieza a ir bien. Más allá de esto, es un debate y es simplemente una conjetura que plantean desde un lado de la ciudad de La Plata. Lo importante a destacar es que la deuda que existe y que todavía sigue existiendo, se supone, según lo que manifiesta la comisión directiva, se va a resolver en los próximos días.
10: Bien, completísimo. Nos tenemos que ir. Le pedimos a Maverino perdón por los 2 minutos que nos pasamos, pero bueno, él también nos robó algunos minutos, sí, buscando bastantes. Lo que no encontraba, ¿no?
11: Muchísimos minutos.
10: Muchos más minutos, así que...
14: Otra vez Maverino.
10: Quédense, vale. Se viene Maverino, se viene Figorieta, que levanta el pulgar con la producción de Facu Giunto. Nosotros nos vamos, Mati, Hacha, Juanma, Nacho.
11: Adiós.
10: Hasta gracias, mañana. Gracias. Sí, sí. Mañana nos reencontramos a las 9 de la noche, como siempre, para hacer Doble Amarilla. Gustavo Pesucci en la producción, con J. Castro en la puesta en el aire. Nos vamos.
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1: Noches, pero qué placer saludarlos. 23:03, aquí comenzamos este programa recontra cargado de información hasta las 0:30. Los vamos a estar acompañando después de doble amarilla. Abrazo grande a los amigos encabezados por el querido Hernán Feller. Hasta 0:30 estamos cerrando la programación de este martes que tiene, insisto, mucha información para ir desglosando y entendiendo, como nos gusta siempre, ir entendiendo, esa es la cuestión, sobre todo el tema AFA y las cuestiones que ocurrieron en el día de hoy con la reunión de Comité Ejecutivo y también con el esperado fallo de Boca Vélez Boca que finalmente se dio a conocer en esta jornada. Está J. Castro en la puesta en el aire, abrazo grande. Hola. J. querido, Lucas Suárez, nuestros operadores, está Facundo Yonto, el crédito de la producción. Y un año más viejo nos acompaña el Golden Boy de Berazategui, Leo Orieta, el día después de su cumpleaños. ¿Cómo va, Leo? Bienvenido.
2: ¿Cómo va, Mabe? Abrazo grande. Un día de mucha información, como bien decías, después del fallo. Información también del fútbol internacional, mucho. Se está moviendo el fútbol internacional. Fútbol de ascenso, qué bueno el día de hoy. Y obviamente el torneo de reserva, fecha de clásicos que vamos a tener en estos tres días.
1: Claro que sí, porque ganó Huracán, Vélez goleó a Ferro y jugaron Central Córdoba Atlético
2: Tucumán. Emparejamiento, ¿no?
1: Claro que sí, algún clásico y otros emparejamientos. En un ratito estamos con esa cuestión. Hay fútbol en Colombia. ¿Está jugando Juanfer o ya terminó el partido de Juanfer Quintero?
2: Ya terminó Juanfer Quintero. Ganó 2-1 el Dima Jaguares de Córdoba. Gol de Agustín Martegani, el ex de Boca. Mirá, y San Lorenzo.
1: Sí, señor. Bueno, muy bien. Ya estamos repasando todo el fútbol internacional. Lo que se viene en la semana que es en la fecha FIFA que va a arrancar en las próximas horas, aunque para la Argentina todavía falta porque recién el próximo miércoles en Córdoba va a estar jugando el equipo de Scaloni el primero de los tres partidos de esta fecha FIFA frente a Bolivia. Bueno, nos vamos a meter en el tema del día. En realidad tenemos dos temas del día. Hoy me van a escuchar más de lo habitual. Alguno dirá, qué castigo, qué hemos hecho, ¿no, Leo?
3: Dios mío.
1: Pero bueno, el fallo del Tribunal de Disciplina, después podés estar de acuerdo o no con lo que se terminó fallando, pero está argumentado. Y eso es lo que nos gusta tratar de entender entre todos, cuáles son los argumentos, cuáles son las posturas y por qué lo que se resolvió. Porque no es, y acá no es que quiera ser vocero del Tribunal de Disciplina, ni mucho menos, simplemente que mucha gente cree, bueno, esto se decide, a ver, tiene que pasar Boca por esto, por aquello, tiene que pasar Vélez. No, se vota, se argumenta y se escribe y redacta un fallo de varias hojas y que hay que tomarse algunos minutos para leer y para entender. Hay antecedentes que también marca el Tribunal de Disciplina y los estaremos contando de aquí a los próximos minutos. Y después nos vamos a meter en otro tema de agenda, que es el de las copas. Porque hoy se dijo, durante la jornada, que se había creado un nuevo torneo. Bueno, un torneo que ya fue anunciado en enero de este año. Hoy pensé que estábamos viviendo un déjà vu, porque la prensa en la Argentina hablaba de una nueva competencia con la misma sorpresa de enero. Claro, es que pasa todo tan rápido. Y alguna vez un amigo me dijo, en la Argentina se aburre el que quiere. En enero de este año, cuando se dio a conocer esta nueva copa que se va a jugar a partir de 2027, entramos en el mismo debate, los famosos 8 campeones que va a tener el próximo año. Bueno, ya nos vamos a meter también con el informe del Comité Ejecutivo y sobre todo con la creación de esta Recopa de Campeones y algunas novedades con respecto, primero, al Trofeo de Campeones que se va a jugar el sábado entre Estudiantes y Rosario Central, y también con la denominación de la Supercopa Argentina, que se va a jugar en noviembre y que está pendiente. Era la Supercopa que se tenía que jugar en julio y que se postergó entre Independiente Rivadavia y Estudiantes de La Plata por el arribo de los subcampeones del mundo al país, que provocó, entre otras cuestiones, el enojo de Juan Sebastián Verón. Bueno, atención a la denominación de esos dos trofeos, porque van a impactar directamente en la Recopa de Campeones. Bueno, son muchas copas. Hay dos o tres copas, y ya voy a explicar por qué digo dos o tres, copas pendientes entre Boca y River. ¿Alguna vez se van a jugar? Bueno, tal vez hay mucha gente que ya ni se acuerda que están pendientes. Todo esto lo empezamos a desglosar después de esta separación que nos pone en el aire el querido, hablando de separación, que hay una epidemia, ¿no? En la radio.
2: Déjalo ahí.
1: Mi querido Orieta, que nos pone al aire J. Castro.
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1: Bueno, hoy finalmente salió, se dio a conocer el boletín número 6950. Decisión del Tribunal de Disciplina, sesión especial 22 de septiembre de 2026, realizada de manera telemática. Miembros presentes, el escribano Fernando Michans, quien presidió la sesión como titular del Comité del Tribunal de Disciplina, el doctor Sergio Fernández, el doctor Jorge Ballestero, el doctor Ezequiel Iglesias Berrondo y el doctor Matías García. Estos fueron todos los integrantes, el presidente Michans y cuatro integrantes del Tribunal de Disciplina. Por lo tanto, y como les contamos en algún momento, Fernando Michans no votó. Los que votaron son los otros integrantes. Y una cuestión que hay que marcar, porque si alguien se tomó el trabajo de leer todo el fallo, no habla el fallo si fue fallo unánime, si fue fallo dividido, si hubo algún disidente que levantó la mano y dijo no, para mí el que tiene que clasificarse es Vélez. Ahora, eso no está comunicado porque si el fallo es unánime, en este caso los cuatro integrantes del Tribunal de Disciplina que tenían la potestad de votar en el día de hoy, votaron a favor de que Boca mantenga la clasificación a cuartos de final. Ahora, si hubiese alguien votado de manera disidente, eso se hubiese explicado en el fallo. Como no se explicó, y esto ya es más lo jurídico, pero vale la pena bajarlo al llano para que todos entiendan, como no está especificado, si hubo algún disidente, se da por sentado, y esto obviamente lo hemos chequeado y me lo han confirmado, que todos los integrantes del tribunal votaron para que Boca sea el clasificado, mantener el resultado que se dio en el campo de juego, y obviamente para que Boca reciba una multa económica. Bueno, Copa Argentina Vélez, protesta Boca, Copa Argentina, 5 de septiembre, expediente 99.780. Así arranca. Hemos hecho un resumen, mi querido Golden Boy, porque sí. Imagínese que si leemos completo el fallo, igual el resumen es bastante extenso, pero si leemos completo el fallo, arranca Gastón Recondo y todavía nosotros estamos con las últimas consideraciones. El Club Atlético Vélez Sarsfield arranca el fallo. En su protesta impugnó la validez del partido, sosteniendo que Boca incluyó en la planilla oficial a 6 futbolistas extranjeros, pese a que el artículo 31 del convenio colectivo de trabajo celebrado entre la Asociación del Fútbol Argentino y Futbolistas Argentinos Agremiados establece que solo 5 jugadores extranjeros se encuentran habilitados para suscribir la planilla de cada partido oficial. Así las cosas, Vélez sostuvo que la infracción se configuró con la confección, presentación y suscripción de la planilla oficial sin que resultara necesario que los 6 jugadores extranjeros hubieran ingresado simultáneamente al campo de juego. Esto que ya conocíamos porque lo hizo público Berlanga hablando en la mañana de Dispo Radio con Ariel Senosiaín y equipo. Lo que impugnaba Vélez era que en planilla firmaron 6, independientemente de si ese sexto hombre, Romero, el paraguayo, ingresó o no. En consecuencia, Vélez solicitó que se declare la alineación indebida de Boca, que se sancione al club con la pérdida del partido por retirada o renuncia, que se registre el resultado Vélez 3, Boca 0, que se deje sin efecto la definición por penales, que se declare a Vélez clasificado a los cuartos de final de la Copa Argentina y que se suspenda provisionalmente la programación del partido siguiente de la llave. Todo esto es lo que solicitó Vélez y que hoy en el informe final del Tribunal de Disciplina se enumera. Ahora, otro de los focos de la polémica. Habla este fallo del descargo del Club Atlético Boca Juniors. Claro, estarán los que no creen, de todas maneras, ¿no? Porque vos recordarás, Leo, ¿qué se dijo en su momento? Que Boca había presentado fuera de término,
2: claro,
1: el descargo, y que por eso se había extendido el fallo hasta este martes. Bueno, esto lo niega el tribunal, por eso insisto, algunos estarán escuchando, ¿y qué te van a decir? Bueno, podemos creer o no, no maten al mensajero.
2: No maten, claro.
1: Correcto, simplemente, como diría Marcelo Benedetto, abrazo grande,
2: somos
1: el vehículo, claro que sí. Bueno, descargo de Boca. El Club Atlético Boca efectuó su presentación, dice el tribunal, a través del correo electrónico habilitado al efecto el martes 15 de septiembre a las 17:44, por lo que la misma fue realizada en tiempo y forma. Boca solicitó el rechazo íntegro de la protesta y sostuvo que la inclusión de 6 futbolistas extranjeros en la planilla no configuró infracción, pues el límite previsto en el artículo 31 solo resulta aplicable cuando es incorporado al reglamento de cada competencia. Este es el descargo de Boca. En tal sentido, Boca afirmó que el artículo 9 del reglamento de la Copa Argentina habilita a los clubes de primera a actuar con los jugadores inscriptos en el registro de AFA, sin establecer aquella limitación. Subsidiariamente, alegó Boca que, aunque si se considerara existente una irregularidad, se trató de un mero error administrativo, sin ocultamiento, dolo, mala fe ni ventaja deportiva. La planilla fue presentada oportunamente y era conocida por los árbitros, las autoridades del torneo y por Vélez, mientras que el sexto extranjero, Ángel Romero, no ingresó al campo de juego. Invocó Boca el principio de supremacía del resultado deportivo, la inexistencia de responsabilidad objetiva y el principio de proporcionalidad, sosteniendo que la pérdida del partido y la consecuencia de la eliminación resultarían desproporcionadas, por lo que solicitó confirmar el resultado o, en su caso, aplicar una sanción menor. En síntesis, el descargo de Boca es claro: no hicimos nada antirreglamentario, y en caso que el tribunal considerara que hicieron los de Boca algo antirreglamentario, fue algo menor, porque Ángel Romero, el sexto extranjero, no jugó, y que todos estaban en conocimiento de esa planilla, incluido Vélez y los árbitros. Este es el descargo de Boca, que entró, según el tribunal, en tiempo y forma, martes 15 de septiembre a las 17:44. Con la protesta de Vélez y el descargo de Boca, vienen los considerandos, y acá empiezan a aparecer los argumentos del Tribunal de Disciplina para la sanción que se dio a conocer en el día de hoy. El artículo 31 del Convenio Colectivo de Trabajo, AFA, Futbolistas Argentinos Agremiados, dice Tribunal de Disciplina, dispone: los clubes directa e indirectamente afiliados a la AFA que militen en la categoría Primera A podrán celebrar y registrar contratos hasta un máximo de 6 futbolistas extranjeros por cada club. Solo 5 de esos futbolistas, sean profesionales o aficionados, estarán habilitados para suscribir planilla en cada partido oficial. Cabe ponderar que la norma diferencia entre la cantidad de futbolistas extranjeros que un club puede contratar y registrar y la cantidad de aquellos que puede incluir en la planilla de cada partido oficial. En consecuencia, la posibilidad de registrar hasta 6 futbolistas extranjeros no autoriza a incluir a los 6 en la planilla de un mismo encuentro. Aquí el Tribunal de Disciplina, en esta parte de su fallo, es contundente. Boca incurrió en un error, porque no está habilitado para poner en planilla 6 extranjeros. Continúa: la Copa Argentina es una competencia oficial organizada por la AFA, y que el partido disputado entre Vélez y Boca reviste ese carácter. El artículo 31 del Convenio Colectivo de Trabajo no limita su aplicación a los encuentros correspondientes a la Liga Profesional, sino que utiliza la expresión general cada partido oficial. Por lo tanto, aquí otro argumento para decirle a Boca: de ninguna manera, ustedes pueden tener registrados, como todos los clubes de primera, 6 extranjeros, pero aunque sea un partido de Copa Argentina, los habilitados para firmar planilla son 5. Por lo tanto, Boca incurrió en un error. Por su parte, continúa el fallo, el artículo 9 del reglamento de la Copa Argentina remite, respecto de los clubes de primera división, a los jugadores inscriptos en el registro de jugadores de AFA, pero no establece una excepción al límite de 5 futbolistas extranjeros habilitados para suscribir planilla. Tampoco surge de la documentación analizada una disposición específica de la Copa Argentina que autorice a los clubes de primera a incluir 6 futbolistas extranjeros en la planilla. Por consiguiente, corresponde tener por acreditado que Boca Juniors incumplió el límite establecido por el artículo 31 del convenio colectivo de trabajo al incluir 6 futbolistas extranjeros en la planilla oficial del encuentro. Hasta acá, mi querido Orieta, sí. Esta primera parte creo que es clara. Y va en línea con lo que anticipamos en Dispo Radio, en Doble Amarilla y en el gráfico web el 4 de septiembre a las 21:50. Boca cometió un error. Ahora, esto está confirmado en la primera parte del fallo. ¿Ese error era suficiente para que pierda el partido? ¿O era, como habíamos contado aquel 4 de septiembre, un error que no iba a pasar de lo administrativo porque no sacaba, jurisprudencia FIFA mediante, ventaja deportiva y solo iba a ser sancionado con una multa económica? Bueno, argumentos para esta moción del tribunal. ¿Por qué Boca es multado económicamente y no con la pérdida del partido? Dice el fallo, la conducta señalada configura una infracción reglamentaria vinculada con la confección, presentación y suscripción de la planilla oficial. El artículo 18 del Código Disciplinario no resulta aplicable al caso. Así las cosas, corresponde determinar si dicha infracción puede ser encuadrada en la figura de alineación indebida prevista en el artículo 18 del Código Disciplinario y si resulta aplicable la pérdida del partido, que fue lo que pidió Vélez en su descargo, en su petición, habló del artículo 18 y utilizó la figura de alineación indebida. Bueno, el artículo 18.1 del Código Disciplinario establece: en caso de que un jugador participe en un partido y o competición para el cual no es elegible, los órganos disciplinarios de la AFA podrán imponer medidas disciplinarias adecuadas teniendo en cuenta la integridad de la competición en cuestión. Por su parte, el artículo 18.2 dispone: en caso de que un jugador que participa en un partido sea declarado inelegible tras una protesta, se sancionará a su equipo con la derrota por retirada o renuncia y una multa de 50 entradas populares como mínimo. Dicho jugador también podrá ser sancionado. Y ahí está la cuestión y el foco del debate. Firmó planilla Ángel Romero, pero entró en la categoría jugador elegible. Finalmente, el artículo 18.3 establece que el Tribunal de Disciplina puede actuar de oficio. Así las cosas, dice este fallo extenso del Tribunal de Disciplina, el artículo 18 contempla un supuesto específico: que un jugador participe en un partido para el cual no es elegible y como consecuencia de ello corresponda aplicar la pérdida del partido. Ahora bien, el verbo participar, dice el fallo, no puede ser equiparado, sin más, a la mera inclusión de un jugador en la planilla. El fallo del tribunal habla que participar no es solamente firmar planilla. En este sentido, debe distinguirse entre la inclusión de un jugador en la lista de titulares o suplentes, su disponibilidad para integrar el banco y su efectiva participación en el partido mediante el ingreso al terreno de juego. A efectos de aplicar la pérdida del partido, la participación debe ser entendida como la intervención efectiva del futbolista en el desarrollo del encuentro mediante su ingreso al campo de juego y ello por cuento para aplicar la sanción de pérdida del partido. La vulneración normativa debe ser indiscutible. Es decir, y con esto me tengo que golpear el pecho, perdóneme que sea autorreferencial, Orieta, si hubiese ingresado, como contamos el 4 de septiembre, Ángel Romero, aunque sea un segundo, no había forma, ni que venga el Papa, vio que el Papa viene próximamente a la Argentina.
2: Para noviembre.
1: Bueno, ni que el Papa pida que Boca sea clasificado a cuartos de final, no había forma si Ángel Romero jugaba e ingresaban los 6 extranjeros. Este criterio, dice el fallo, resulta compatible con la jurisprudencia del ámbito internacional, según el cual la participación de un futbolista supone su intervención física en el partido, aunque ella se produzca durante un periodo breve. Para el Tribunal de Disciplina, Ángel Romero no participó del encuentro pese a que firmó planilla. Por lo tanto, Boca incurrió en una falta, pero es catalogada como administrativa, no deportiva, porque no sacó ventaja y por lo tanto recibe una multa económica y no la desclasificación. Si Boca hubiese puesto en la cancha a Ángel Romero, marche preso y el domingo no era Boca Racing, era Boca Vélez, era, mejor dicho, Racing Vélez. A su vez, este tribunal estima que cuando la conducta admite interpretaciones razonables y contradictorias, corresponde aplicar el principio pro competición, evitando alterar posteriormente el resultado deportivo de un encuentro cuando el jugador cuestionado no tuvo incidencia en su desarrollo. Y acá la biblioteca está dividida, más allá de la cuestión de camisetas. Para mí sería una exageración que lo eliminen a Boca por utilizar un sexto extranjero que no jugó y que estuvo en el banco. Ahora, el que está escuchando del otro lado y que es hincha de Vélez o es anti-Boca, ya automáticamente me pone en la vereda de los hinchas de Boca, cosa que yo me he cansado de decir, pero bueno, si la gente... entiendo. Esto parece como...
2: El conté domingo el otro quedó claro.
1: Como conté el otro día, ¿no, Leo? Claro, no lo del domingo, pero conté el fallo de la MLS para determinar que el campeón o el ganador de la conferencia no llega un título oficial. Y yo utilizaba la figura que si es un perro, mejor dicho, si tiene cuatro patas, si mueve la cola y ladra, es un perro. Bueno, en este caso no, porque en la MLS le dieron un trofeo al Inter Miami por ganar la conferencia, pero para la MLS no es un título. Entonces Messi tiene un título menos de lo que muchos le cuentan. Bueno, esto es lo mismo. Si yo digo que mis dos hijos son fanáticos de Boca, que mi mujer es fanática de Boca, que mi suegro es fanático de Boca, ¿usted qué piensa, Orieta?
2: Ahí está.
1: Bueno, que soy hincha de Boca. Ahora, yo no soy hincha de Boca, pero tampoco voy a andar por la vida tratando de convencer a la gente de que no soy hincha de Boca. Bueno, soy de Danubio, en Uruguay. El que lo quiera creer, que lo crea, y el que no, estará en todo su derecho, porque por suerte, desde diciembre...

como suplente, pero no ingresó al terreno de juego. Por lo tanto, no se encuentra acreditado que el futbolista que eventualmente excedía el límite convencional de 5 extranjeros haya participado efectivamente del encuentro. Por el contrario, los 5 futbolistas extranjeros que ingresaron al campo de juego, los 3 titulares y los 2 suplentes utilizados, no superaron por sí mismo el máximo de 5 jugadores extranjeros habilitados para intervenir efectivamente en el partido. No corresponde presumir, a los efectos de modificar el resultado deportivo, que alguno de los 5 futbolistas que participaron efectivamente hayan sido necesariamente el jugador inelegible. Resulta jurídicamente posible que el futbolista que excedía el cupo fuera Ángel Romero, quien permaneció como suplente y no ingresó al campo de juego. Aquí está el tema central. Como Ángel Romero no participó, no se lo considera un jugador elegible y por lo tanto no es un error deportivo sino administrativo. En consecuencia, cabe concluir que no se encuentra acreditado el presupuesto esencial del artículo 18.2 del Código Disciplinario consistente en la participación efectiva de un jugador inelegible. Así las cosas, la irregularidad se produjo en la composición de la planilla al incluirse 6 jugadores extranjeros, pero no se acreditó la participación efectiva de un 6º jugador extranjero. Hay en este extenso fallo del Tribunal de Disciplina varios antecedentes en los que se basa el Tribunal, que constituye un criterio reiterado e histórico que los partidos deben en principio dirimirse dentro del campo de juego. Se cita un encuentro entre Real Pilar y Juventud Unida. Se cita un encuentro entre Atlas y Villa Malcom, distintas categorías, distintas disciplinas del fútbol de AFA y todos fallos, hay varios antecedentes que se toman como ejemplo de esta protesta de Vélez, error administrativo y no el cambio del resultado. La ausencia de una observación arbitral no puede convalidar el incumplimiento de una norma reglamentaria, dado que la responsabilidad primaria por la correcta integración de la planilla corresponde al club que la confeccione y suscriba. Esto que decía Boca en el reclamo y en su descargo. Boca argumenta que todos conocían la planilla, incluido Vélez e incluido los árbitros. Bueno, que conozca Vélez y que conozca el árbitro la planilla no es suficiente para eximir a Boca del error. En esa línea, el sistema COMET constituye un instrumento de registración y prueba de la alineación presentada, pero no puede ser interpretado como una autorización para apartarse del límite del reglamento. Bueno, por último, dicho todo esto, Leo Orieta querido, sí. El Tribunal de Disciplina de la Asociación del Fútbol Argentino resuelve tener por presentada y formalmente admisible la protesta interpuesta por el Club Atlético Vélez Sarsfield respecto del partido disputado frente a Boca por Copa Argentina. Tener por acreditado que Boca incluyó en la planilla oficial del encuentro a 6 futbolistas extranjeros, excediendo el límite de 5 jugadores extranjeros habilitados para suscribir planilla en cada partido oficial, conforme lo establecido por el artículo 31 del Convenio Colectivo de Trabajo. Declarar que la conducta configura una infracción reglamentaria relativa a la confección, presentación y suscripción de la planilla oficial, pero que no configura la alineación indebida previsto por el artículo 18 del Código Disciplinario al no encontrarse acreditada la participación efectiva de un futbolista extranjero inelegible. Cuarto, rechazar la presentación de Vélez de sancionar al Club Atlético Boca Juniors con la pérdida del partido por retirada o renuncia. Quinto, rechazar la solicitud de registrar el resultado Vélez 3, Boca 0, algo que pidió Vélez. Sexto, mantener el resultado obtenido en el campo de juego. Séptimo, mantener la clasificación de Boca a los cuartos de final de la Copa Argentina 2026 y rechazar la solicitud de clasificación formulada por el Club Atlético Vélez Sarsfield. Y por último, octavo, sancionar al Club Atlético Boca Juniors con una multa equivalente a 1.000 entradas. Cada entrada popular cuesta 50.000 pesos. Usted multiplique, Leo, 50.000 por 1.000. Son 50 millones de pesos. Claro, si usted dice 50 millones de pesos, es una carretilla de plata. $33.000.

0: no te compras ni una camioneta 4x4, ¿no? Con $33,000. Bueno, eso es lo que tiene que pagar Boca de multa. 1000 entradas.
1: No, en la economía de un club tampoco un

0: ¡Mataron a Héctor! ¡Mataron a Héctor! ¡Lo mataron! ¡Héctor!
1: Aló, de los Santia.
2: Hello, ¿qué pasó?
1: Mataron a Héctor.
2: No, Ti, no. No, Ti, no. No, no, mi hijo, no, mi hijo.

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Esta es una de las muchas historias que suceden conmigo. Primero, fue el susto cuando lo de León aquel. Después, era prohibido fumar y me encontré con dinamita. Todo eso sin contar el tremendo impacto que me llevé con la historia de la chica del gorro.

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Existen mil muchachas que quieren salir conmigo, pero todo es por causa de mi cacharro, ¿sabe? Voy.

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0: Una canción.
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0: causa de políticas, de conquista, de teorías o de guerras. La historia cambiará cuando podamos usar la fuerza del amor, sin mirar razas, color, nivel social, siempre teniendo en mente que
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Esta próxima canción yo se la quiero dedicar a todas las chicas hermosas, pero quiero hablar con los hombres de Chile. Si tienes una mujer hermosa a tu lado, o andas con tu hija, con tu esposa, con tu novia, con esa chica hermosa que deseas decirle, oye, quiero ser tu novio, dile ahora mismo, esta próxima canción es para ti. Ok, hombre, atrévete. Dile, esta canción que viene ahora es para ti. Atrévete, hombre de Chile.

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2: Hermoso.

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0: Ave María, definitivamente qué romance a esta hora de la tarde. Ya no letras, canciones románticas a esta hora. Vamos a saludar a los oyentes, hombre, qué raro yo por aquí. Bueno, me presento, mucho gusto. A los que no me han escuchado, yo soy Gustavo Salazar, al aire.
1: Al aire, Gustavo Salazar.
0: Bueno, ya que andamos por aquí, pues saludemos, hombre. Vamos a hablar tranquilito, relajados. Saludos para el Fury, su parcero, ahí estamos. Stratovarius. Saludos para el soldado, firme mi capitán. Nina, saludos. DJ Andrew, saludos para el patrón. Polo, tóxico y tóxica, saludos para ustedes. DJ Máquino, saludos para la máquina, ahí que está full. El príncipe guerrero, Guillermo, pero no es Guillermo Portavales. Sigamos con buena música, se me ocurrió algo por aquí. Las bachatas que tienen letra romántica, vea.

Seguimos aquí disfrutando de buena música, de canciones que llegan al alma, letras que llegan al corazón. Y a esa hora también tenemos dedicatoria. Ave María, eso está muy bien. Que viva el amor. Saludos a Adrián, que le quiere dedicar una canción a Gisela. Él le dice que ella es la mejor de todas.

0: Creo que es uno de los éxitos más grandes que ha tenido Air Supplies, año 1983, sacando Amor de la Nada. Una bonita canción a esta hora de la tarde. Y después de esta canción viene la serie basada en el libro de Gabriel García Márquez, 100 años de soledad, para que usted no se mueva de nuestra radio.
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0: 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Aquí llega Nino, Nino Segarra con Porque Te Amo.

0: Las 3 y 59 minutos.
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1: Una letra N roja se despliega en un espectro de colores.
2: Una serie de Netflix.
3: En medio de un bosque, una tina dentro de un río iluminada por los rayos de sol que se cuelan entre las ramas de los árboles. Remedios Moscote está sentada con los brazos sobre los muslos. Viste un camisón blanco. El agua se tiñe de rojo. Ella se mira la entrepierna. El centro de la mancha se va esparciendo por el agua. Mueve las manos, se sumerge y cierra los ojos.
4: ¡Mamá!
5: ¿Qué pasó?
6: A ver.
4: Mamá, me voy a morir.
6: Por lo contrario, Remedio.
2: 100 años de soledad.
3: Amparo le apunta botones en la espalda al vestido de novia que luce Remedios Moscote. Otra hermana le anuda los botines blancos, la maquillan, le ponen una pulsera, la peinan y le cuelgan el pececito dorado que le regaló Aureliano. Doña Leonor, su mamá, le pone un velo de encaje con perlas en la frente. Ella sonríe viéndose al espejo. Sus 6 hermanas la rodean y arreglan la caída del velo.
7: Fue un esfuerzo agotador, pero en la fecha prevista, Remedios era tan diestra en las cosas del mundo como cualquiera de sus hermanas.
3: Apolinar Moscote llega con un ramo de flores.
7: Aureliano, en cambio, vestido con los mismos botines que había de llevar pocos años después frente al pelotón de fusilamiento, tenía una bola en la garganta.
6: Está más bello que nunca.
8: ¿Y Rebeca?
3: Amaranta le arregla las puntas del bigote y le arregla el cabello.
8: Gracias.
3: Se levanta y se mira en un espejo. En la habitación de Rebeca, un vestido de novia puesto en un maniquí, ella acostada en la cama.
7: Por acuerdo de Úrsula, Rebeca se casaría en la misma fecha.
9: Niña Rebeca, la buscan.
7: Pero la noche anterior, Pietro Crespi recibió una carta anunciando la muerte inminente de Julia, su madre, y partió a la capital de inmediato.
3: Por el corredor va al encuentro de una mujer pelirroja de unos 60 años que carga 2 maletas.
10: Rebeca, ni siquiera el letra de Pietro te faceva così hermosa.
11: Julia?
10: ¿Dónde está Pietro? Quiero verla prima della cerimonia. E no eras así vestida la boda, ¿verdad?
3: Rebeca, confundida y desolada, se gira y se sostiene de una columna. Ahí mismo, en el patio, junto al castaño, Úrsula arregla a José Arcadio.
10: Aquí.
12: No hay que subyugar la vida, en todas partes. 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Vida.
3: Él se lleva la mano al botón que Úrsula le apuntó. Ella se la retira.
11: Hoy no, José Arcadio. Hoy no.
3: Remedios camina de gancho con su padre por una calle de Macondo. Instalaron postes con travesaños adornados con flores y de los que cuelgan cintas de colores. Doña Leonor va vestida de azul marino y su esposo de saco leva negro y chaleco blanco. Las hermanas, todas con sombreros canotier y vestidos blancos con detalles de color pastel. La gente sale para verlos pasar. A la entrada de la casa de los Buendía los espera Úrsula con un vestido vino tinto de cuello tejido y Aureliano de paño oscuro. Úrsula acaricia un brazo y la cara de su hijo. Aureliano contempla abstraído a su futura esposa. Le sonríe y le extiende una mano. Ella se la toma también sonriéndole. Los padres se ponen en fila detrás de ellos. En la casa, la madre de Pietro Crespi, Julia, interpreta un aria ante los invitados. Un sacerdote oficia la ceremonia.

0: Aureliano, toma el anillo y repite conmigo. Yo, Aure.
1: Los invitados miran al suelo. Aureliano camina tras el anillo. Lo pisa a la entrada del salón junto al corredor. Se agacha y desde allí ve a su padre sentado en el cobertizo que le han construido bajo el castaño gigante donde permanece atado, solo. En la penumbra de la noche, iluminado por una antorcha. Se queda pensativo y cierra los ojos. Se levanta y regresa.

0: Desde aquel día, se reveló la gracia natural y el reposado dominio que siempre había de tener remedios ante la adversidad.
1: Yo, Aureliano Buendía, te quiero a ti.
2: Yo, Aureliano Buendía, te quiero a ti.
1: Remedios Moscote como mi esposa.
2: Remedios Moscote como mi esposa.
1: Y me entrego a ti.
2: Y me entrego a ti.
1: Hasta que la muerte nos separe.
2: Hasta que la muerte nos separe.
3: Yo, Remedios Moscote, te quiero a ti, Aureliano Buendía, como mi esposo. Me entrego a ti. Prometo serte fiel en la salud y en la enfermedad hasta que la muerte nos separe.
2: ¿Qué hiciste?
1: Que esta unión sea un ejemplo para todos. Para que se mantengan del lado que deben ser las cosas. Tal y como don Apolinar Moscote lo trajo aquí a Macondo. Ahora los declaro marido y mujer.
4: Rebeca tiene los ojos cerrados. Amaranta sonríe emocionada. Arcadio la mira desconfiado. Moscote voltea a ver a Gerineldo torciendo la boca.
5: Y por aquí, los Márquez y los Bisbal.
1: Buenas noches. Son algunos de los fundadores, tengo entendido.
6: Así es. Gerineldo Márquez.
1: Encantado.
5: Bueno, el padre Nicanor Reina nos ha hecho el honor de dejar sus actividades espirituales en Santa Marta para venir a acompañarnos.
1: Doña Leonor, no diga eso, que el honor es enteramente mío. ¿Cómo está?
7: Mucho gusto, Isabel. ¿Y cómo le ha parecido el pueblo, padre?
1: Pues imaginarán ahora que está Dios muchísimo mejor, por supuesto.
5: Venga, por aquí.
4: Úrsula, parada junto a una ventana, ve a Remedios, quien le lleva a José Arcadio un pedazo de ponqué. Se sienta y parte un trozo con un tenedor que le acerca a la boca. Él la mira y toma el ponqué con la mano.
1: No quiero imaginar todo lo que ha tenido que hacer doña Úrsula para sostener a esta familia sola.
8: Menos mal, yo he trabajado toda la vida, don Nicanor.
1: Claro. Bueno, oraré por ambos, de todas formas.
4: Rebeca se levanta al ver a Amaranta. Atraviesa dos salones y la toma por un brazo.
7: Pues te toque mando esa maldita carta.
8: ¿Rebeca?
7: Ya.
8: Era lo menos grave que podía ser. La otra salida era matarte.
9: Amaranta, ¿bailamos?
8: Claro.
4: Baila con Gerineldo Márquez, hijo. Le sonríe a Rebeca, quien la mira fijamente. Pietro Crespi, montado en su caballo, recorre un camino de tierra. Su mamá, Julia, con los ojos cerrados y la cabeza recostada en un carruaje, va por un bosque. Caballo y carruaje se cruzan. Pietro abre las puertas de la casa Buendía. Rebeca está en el patio.
10: ¿Mi madre dónde está?
7: Todavía nos podemos casar. El padre Nicanor sigue aquí. Está el vestido, todo está montado.
10: Rebeca, sin ella no puedo. No me lo perdonaría jamás. Rebeca.
4: Él la besa con pasión. Amaranta los ve.
10: 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Es solo cuestión de tiempo.
4: Se vuelven a besar. Amaranta aprieta la boca y se aleja con pasos largos y pesados. El péndulo de un reloj de madera se mueve en una pared. Remedios desenreda el cabello de José Arcadio.
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0: Remedio se echó encima la dispendiosa tarea de atender a José Arcadio Buendía. Le mantenía limpio de piojos los cabellos y la barba. Y en los últimos meses había logrado comunicarse con él.
3: ¿Metus? ¿Miedo?
12: Edgur no tiene miedo.
3: El problema es que si pasan por acá, nadie las ve, hormiguita. Pero si se quedan de ese lado... ¡Cuidado!
4: Amaranta alza un pie ante la advertencia de Remedios y pasa sobre una colonia de hormigas coloradas que, en fila, vienen del castaño y atraviesan el patio.
0: Su llegada trajo un soplo de alegría a los Buendía.
13: Remedios, ven para acá que vamos a aprender a hacer los caramelitos.

0: no canta.
1: Su vitalidad desbordaba las paredes de la casa.
2: Señorita Rebeca, buen día. ¿Me concede esta pieza?
3: Las dos hacen una venia, se toman de la mano y bailan frente a la pianola que mueve sus teclas automáticamente mientras gira el rollo en la parte superior. Giran y se deslizan de un lado a otro.
1: Pasaba como un ventarrón de buena salud por los corredores.
2: Pon un man en don José Arcadio.
4: Pon un man en Remedio.
3: De madrugada, Remedios pasa por el recibidor y entra al comedor principal iluminado por los primeros rayos de sol. Visitación pone tazas en una bandeja.
2: Buenos días, Visitación.
5: Buenos días.
3: Toma una canasta con pan y la lleva a una mesa en la cocina. Se acerca a su suegra, que ya prepara el caramelo para los dulces de animalitos.
2: Buenos días, doña Úrsula.
6: Buenos días, mi niña.
3: Úrsula le besa la frente y le acaricia la cabeza. Remedios toma un plato con galletas, sirve una taza de café y los pone en una bandeja. Sale de la cocina y se cruza con Aureliano, quien la mira enternecido.
1: Aureliano encontró en ella la motivación que le hacía falta para vivir.
3: Remedios entra al laboratorio, donde Arcadio mira un daguerrotipo.
2: ¿Lo hiciste tú?
7: Este lugar es privado.
2: Disculpa, Arcadio. Pensé que te gustaría un café.
1: Fue ella.
7: Gracias.
1: La última persona en la que pensó Arcadio antes de morir.
3: Arcadio extiende en medio del patio un telón en el que hay un árbol pintado. Remedios, sentada adelante, posa con el cabello sobre el pecho y su pececito dorado encima de una blusa blanca.
7: Remedios, quieta.
3: Al frente del daguerrotipo con el reloj de arena encima, la imagen de ella se ve al revés en el lente. Arcadio introduce una placa metálica. Aureliano abre la puerta de la casa. Frente a él, Pilar Ternera con un bebé de unos 5 meses en brazos. Ella tiene arrugas en la frente y algunas canas en el cabello. Él se devuelve y cierra la puerta.
6: No te lo dije antes porque no quería dañarte el matrimonio. Yo sé que es un problema, Aureliano. Pero yo ya tengo 2 hijos y él se merece una familia.
7: Está bien. Me alegro. Pero no debiste llegar así sin avisar.
3: Ella baja la cabeza. Él toma al niño en brazos, lo alza a la altura de sus ojos, lo mira y vuelve a la casa. Pilar se queda con los ojos húmedos, inmóvil, hasta que él cierra la puerta.

0: Úrsula lo ve pasar al patio.
1: Amor mío. Necesito que no me pregunte nada.
2: ¡Aureliano!
0: Remedio se queda con el niño alzado junto a José Arcadio bajo el castaño. Aureliano se devuelve y sigue a su madre, quien se detiene en la sala de bordado.
2: ¿Cómo se te ocurre, Aureliano?
1: Esto pasó antes de pedir la mano de Remedio.
2: ¿Y qué importa? La vas a poner a creer un bastardo.
1: ¿Qué dijiste? Este niño va a llevar el apellido Buendía. Porque escúchame bien, Úrsula Iguarán. Jamás te voy a permitir que lo trate de la misma manera que trataste a Arcadio.
2: Bueno. Pues vamos a ver qué dice ella y tus suegros cuando se enteren que ya tienes un hijo.
1: Vamos a ver.
2: Vamos a ver.
3: ¿Y ya tiene nombre?
1: Llevará el mío y el de mi hermano. Aureliano José.
3: Convencerle a Nicanor para que lo bautice mañana mismo. Aunque Dios lo bendiga y esto quede entre nosotros, no creo que haya ningún problema. ¿De acuerdo?
1: De acuerdo.
0: Aureliano bebe licor de un vaso.
4: Bienvenido seas al reino del Señor.
0: El padre Nicanor Reina derrama agua sobre la frente del bebé. Una jofaina en el salón principal hace de pila bautismal. Aureliano le pasa el bebé a Remedios. Arcadio los mira con una sonrisa triste.
5: ¿Y hasta cuándo se queda en el pueblo, padre? Pietro y yo quisiéramos aprovechar que no está acá para organizar nuestra boda.
6: Pues no tienes que afanarte, querida, porque el padre Nicanor ha decidido quedarse.
4: Es increíble lo que han logrado aquí en medio de la nada, doña Úrsula. Lo que a mí me sorprende es que después de 30 años de fundación no se les haya ocurrido construir una iglesia.
2: La verdad es que nunca hemos necesitado una iglesia para negociar con Dios, don Nicanor.
4: Ah, es que con Dios no se puede negociar, mi señora. Está claro en las escrituras.
7: Señora Úrsula, ¿a usted no se le ha ocurrido pensar que la peste esa tan tremenda de hace años fue un castigo divino por vivir en el pecado?
6: ¿Y acaso Úrsula va a tener que responder por todo Macondo?
4: No, de ninguna manera. ¿Cómo va a ser eso? No. Anoche estaba soñando justamente con el templo. Era el templo más grande del país, con vitrales del piso al techo, santos de tamaño humano y con un órgano. Un órgano como el de Notre Dame.
6: Ah, nosotros ya hicimos nuestro aporte, ¿no? Esperamos que el resto del pueblo se una.
4: Con la gracia de Dios y la colaboración de todos, es posible que en 3 años estemos abriendo las puertas.
8: Entonces Rebeca será la más afortunada. Tendrás la dicha de inaugurar la iglesia con tu boda.
2: ¡No!
9: No me malentienda, padre. Sería no nos casarnos en la iglesia. Pero no veo por qué tendríamos que esperar tanto.
7: Porque su relación estaría bendecida por Dios.
9: Estaría bendecida. Y la de Remedios y Aureliano no lo está.
2: Rebeca.
9: A cuenta de que tenemos que esperar 3 años. Si Aureliano se casó aquí mismo.
10: A cuenta de que tú en esta casa volvieron go de la noche a la mañana.
0: Moscote mira a Úrsula y ella a Arcadio.
2: ¿Qué fue lo que dijiste?
10: Que todos se volvieron go de la
2: noche. ¡Cállate ella mismo!
11: En este pueblo todo se ha construido entre todos, Nicanor. Y estoy segura de que la iglesia va a estar lista mucho antes de lo que usted se imagina. Y nosotros vamos a tener todo el tiempo para organizar la boda que te merece.
0: Apolinar Moscote entra al laboratorio y observa los aparatos, utensilios y libros del lugar.
7: Remedio tenía razón. Usted es un hombre culto.
12: Y usted el que le enseñó a entrar así, ¿no? Sin ser invitado.
7: Los moscotes somos curiosos.
12: ¿Qué quiere?
7: Arcadio, logré que el gobierno me diera los recursos para abrir una escuela en Macondo. Pero todavía no encuentro al maestro que quiera quedarse ahí para cuidar las instalaciones de tiempo completo.
12: Vea, a mí no me interesa trabajarle ni rendirle cuentas a nadie.
7: Tengo demasiadas cosas en la mesa como para andar metiendo mis narices ahí. ¿Qué dice?
0: Arcadio lo mira inexpresivo. De noche, Visitación abre los faroles del corredor y los va apagando uno a uno. José Arcadio está sentado en el cobertizo bajo el castaño gigante. De día, Arcadio en el laboratorio echa un vistazo a su alrededor. Sale con dos maletas y una mochila terciada. Atraviesa el corredor de las begonias y se cruza con Úrsula.

0: Todavía estoy esperando una disculpa. ¿A dónde vas, Arcadio?
1: Ahí le queda un cuarto libre. No tiene que decir nada. Tuve que haberme ido hace rato.
2: Se da media vuelta y se aleja. Úrsula se queda cruzada de brazos con una regadera en la mano. Ya afuera, cierra las puertas, toma sus maletas y atraviesa el antejardín. Se queda viendo la casa mientras camina.

0: Se cruza con una carreta. Más adelante, algo llama su atención.
1: Doctor, colabore, por favor.
2: Estoy colaborando, pero no sé de qué está hablando. ¿Qué papel quiere?
1: Se puede proclamar doctor.
2: A mí me respeta. Yo no sé qué papel quiere usted.
1: Los papeles que necesito para que usted pueda abrir esa tienda.
2: Yo no le puedo dar ningún papel en toda la ciénaga. Nadie me había pedido antes un permiso del gobierno para venir aquí a ejercer mi oficio. Así que a menos de que ustedes vengan aquí con el Código Civil y me señalen una ley que me obligue a mí a mostrarles algo diferente a los diplomas que me certifican, les voy a pedir que se vayan de acá. Aléjense de mi negocio, que me están espantando la clientela.
3: Disculpe la molestia.
4: Desde hace tiempo nadie se les enfrentaba así.
2: Bueno, seguramente que les hace falta alguien que les recuerde sus derechos. Doctor Alirio Noguera, homeópata. Mucho gusto.
4: Arcadio, director de la escuela.
2: Joda. Tremenda responsabilidad la que usted tiene con esos pelados. Cuando usted quiera hablar o cuando necesite un medicamento, ya sabe dónde encontrarme.
0: Arcadio asiente sonriendo. Llega ante una edificación pintada de azul celeste con los arcos, columnas y ventanas de un azul más oscuro. En el frente se lee Escuela Pública. Entra en un salón donde hay un escritorio, una bandera de Colombia y otros muebles. El piso es ajedrezado. Arcadio abre una puerta lateral y contempla el exterior.
5: Al menos por un tiempo, la escuela borró en Arcadio el peso de esa vieja amargura familiar.
4: La alquimia ha obsesionado a los hombres más geniales de la historia con el fin de encontrar la famosa piedra filosofal.
6: La piedra filosofal.
4: Me imagino que por su voz no tienen ni idea de qué es eso.
7: Ah, profe, que Constable nunca sabe nada. Nunca sabe nada.
4: Entonces venga, pase y explique usted el tablero, Rojas.
7: Ah, no, pero tampoco.
8: Sí. Lo esencial es no perder la orientación.
9: No más, José Arcadio. Si vas a hablar, dime algo que me sirva.
0: Rodeado por unos telones, Úrsula baña a José Arcadio en el patio.
9: Gracias, mía.
8: Gracias. Se los agradezco.
0: Remedios le seca la espalda con un paño. Se detiene un segundo y aprieta la boca.
9: ¿Qué te pasa?
0: Aureliano entra en su habitación. Remedios está en la cama.
10: ¿Qué tiene?
0: Visitación le pone un paño en la cabeza.
9: Aureliano. Ya llevan varios meses casados. ¿Qué crees que va a tener?
0: Él y Úrsula se sientan cada uno a un lado, a los pies de la cama.
10: Te vamos a dar un hermano, Aureliano, José.
0: Úrsula acerca una palangana. Aureliano mira hacia otro lado. Su madre le soba un brazo. Amaranta y Rebeca tejen.
11: ¿Y si juntas hacen una blanca? No sabemos si va a ser niño o niña, pero sería lindo que lo primero que tenga lo hayan hecho sus tías.
5: Tan hondo fue el cariño que la pareja despertó en la familia de ambos, que cuando Remedios anunció que iba a tener un hijo, hasta Rebeca y Amaranta hicieron una tregua.
12: Pero es que usted me hizo una promesa, hombre. Estamos hablando de la casa del Señor.
13: Hombre, padre, es que si el Señor nos hubiera abonado lo que nos debe, seguro ya lo hubiéramos terminado.
12: Pero ¿cómo quiere yo que cobre el diezmo para pagarle si no me deja inaugurar? Es con el diezmo que le voy a pagar.
13: ¿Con el qué? ¿Usted va a pagar con el diezmo, padre?
12: Con el diezmo.
13: Sí, padre.
12: ¿Y con el
10: diezmo? ¿Cuánto lleva así?
14: Un mes.
15: Parece que se les acabó la plata.
10: Dios castiga sin palo y sin perrero.
0: Rebeca, frente a la iglesia, aprieta la boca y se va apresurada. Catarino y Pilar Ternera la voltean a ver.
16: Escapémonos.
3: ¿Rebeca dónde? Si tú todo lo que tengo está aquí.
0: Rebeca lo suelta y se va contrariada. Úrsula la ve pasar y va al salón donde está Pietro Crespi. Él está parado con las manos a la espalda.
15: ¿Qué pasó?
3: Nada, tutto bene, señora Úrsula.
0: En la cocina, Úrsula Iguarán saca del horno unas tortas, las huele y se limpia las manos en su delantal. Va al mesón donde pasa las páginas de un cuaderno. Visitación en otra mesa arregla los dulces de animalitos. Se detiene. Los objetos se mueven. Mira alrededor. Úrsula va junto a Visitación. Las dos están sorprendidas. Úrsula camina por el corredor hasta el cuarto de Rebeca. Se detiene y baja la cabeza. Rebeca en el suelo se estremece. Está en camisón y tiene una mano entre las piernas. Úrsula se retira del frente de la puerta. Voltea a mirar a José Arcadio, quien se contorsiona y se toca la cara. José Arcadio señala hacia el cuarto de Rebeca. Se muerde una mano y se mueve hacia adelante y hacia atrás con la cuerda alrededor de su tronco. Rebeca sigue tendida en el suelo con las piernas abiertas. Amaranta en el cuarto contiguo tiembla y se pellizca una pierna. Un Cristo dorado entre dos candelabros, una vela encendida y otros ornamentos religiosos sobre una mesa.
5: No habiendo recogido ni lo de las puertas, Nicanor recorrió el pueblo con una campanita, convocando a la misa campal. Muchos fueron por curiosidad, otros por nostalgia, otros para que Dios no fuera a tomar como agravio personal el desprecio a su intermediario.
12: Ahora van a ser testigos de la prueba irrebatible del poder de Dios.
5: El muchacho que había estado ayudándole le llevó una taza de chocolate espeso que él se tomó sin respirar.
0: Está vestido con una sotana negra y un sombrero del mismo color. Lleva un crucifijo sobre el pecho. Cierra los ojos, abre los brazos y acto seguido junta las manos. Se eleva unos 15 centímetros del suelo ante la mirada atónita de los aldeanos que asisten a la ceremonia. Realiza el mismo prodigio en casa de los Buendía. Aureliano y Úrsula se miran extrañados. José Arcadio observa fijamente al sacerdote.
5: Nadie puso en duda el origen divino de la demostración, salvo José Arcadio Buendía.
14: Es muy simple. Lo que se encontró es el cuarto estado de la materia. Lo niego. El hecho prueba sin duda la existencia de Dios. A mí no me engaña con sus trucos de magia hasta no ver un daguerrotipo de Dios. No voy a creer en sus artificios.
9: ¿Qué dijo? ¿Qué está diciendo?
12: Dice que siempre quiso ver un daguerrotipo de Dios.
5: ¿Fue así como se supo que era latín? La endiablada jerga de José Arcadio Buendía.
12: Doña Úrsula, ¿me permite una palabrita?
16: Pero es importante que vaya a descansar en este momento.
12: Es que yo quería hacerle un comentario. Usted me ha visto que yo he hecho hasta lo imposible por atraerlo más continuo a la fe. Pero al paso que vamos con las donaciones, yo no voy a terminar esa iglesia en 3 años. A lo mucho lo terminaré en 10. Entonces yo quería como preguntarle si usted pudiera ayudarme de repente hablando con la gente.
17: No le pongamos esa responsabilidad, doña Úrsula, padre. Dios sabe que las cosas pasan cuando tienen que pasar.
12: Amén. Amén.
17: Igual, ¿cuál es el afán? ¿Ah?
0: Úrsula voltea a mirar a Rebeca, quien se marcha del patio. Pasa junto a Amaranta, quien sonríe.
18: Hasta luego, mi señora.
15: Tienes a los muchachos trastornados y es que ahora quieren que yo les compre unos libros de química.
7: ¿Sí?
15: Sí. Felicitaciones por el puesto.
18: Gracias.
0: Pilar se marcha de la escuela con 2 niños de unos 6 y 4 años. Arcadio la sigue con la mirada. Ella se gira, le sonríe y le dice adiós con la mano.
5: Sin conocer el secreto de su filiación, Pilar Ternera se convirtió en una obsesión como lo fue para su padre.
0: Arcadio, sentado en la

0: Úrsula se acerca a su comadre y a Gerineldo en la calle del mercado.
1: ¿Ves que ya no somos amigos o qué?
2: Eso me pregunto yo. Hace tiempo que no pasas por la casa.
1: La verdad es que no me queda ni un minuto desde lo de José Arcadio.
2: Me imagino.
3: No hace falta el compadre.
1: Imagínate que el otro día se puso a hablar con Nicanor. Si no hubiera sido por él, no nos hubiéramos dado cuenta de lo que dice. Se la pasa todo el día conversando, como lo hacía contigo. Es un buen hombre, Nicanor.
4: ¿Qué nos está diciendo, Úrsula? A veces creo que esa cercanía con los Moscote te hizo olvidar el pueblo que fundamos con José Arcadio.
0: Se detiene, se le acerca y lo mira con dureza.
1: Resulta que José Arcadio está amarrado a un árbol. Ahora yo tengo que ver por la familia. La memoria no me falla, Gerineldo. Así como sé que ustedes se fueron en la mitad del matrimonio de Aureliano, también sé que los Moscote han sido los únicos que han pisado la casa desde José Arcadio me dejó sola. Me dio gusto verlo. Permiso.
0: Matilde y Gerineldo la ven marcharse con una expresión de rabia y tristeza. José Arcadio juega damas chinas con el padre Nicanor en el patio.
5: Nunca he entendido el sentido de una contienda entre dos adversarios que comparten los mismos principios. ¿Cómo es posible que lo tengan atado a un árbol? Es muy simple.
6: Porque estoy loco.
7: Preocupado por su propia fe, el cura no volvió a visitarlo.
0: Absorto, se cruza con Úrsula en el recibidor. Más tarde, Remedios en el comedor ante varios platos de comida. Úrsula, Amaranta y Aureliano la miran.
1: Al menos una cucharada, muchacha. No puedes dejar a esa criatura sin comer.
0: Amaranta le soba la espalda. Remedios toma la cuchara, la mete en un plato y la vuelve a sacar asustada. Aureliano se va a levantar y su madre lo sujeta por el brazo. Remedios y Amaranta se toman de la mano. Ven temblar los objetos alrededor. Las lámparas, los espejos, los muebles, los platos de la mesa. Se miran unos a otros. Aureliano le vuelve a acercar un plato de sopa y le toma una mano. Úrsula le arrima otro plato de comida y se va del comedor. Sale en medio de la noche y se dirige a una casa contigua a la iglesia que se está construyendo. Afuera hay un caballo en un poste de amarre. Golpea y se retira de la puerta. El padre Nicanor Reina sale en camisón de dormir.
8: Doña Úrsula.
1: Con o sin vitrales, con o sin campana, Rebeca tiene que estar parada en el altar antes de que el mes termine. ¿Estamos claros, Nicanor?
0: Le entrega un cofre con joyas. Al día siguiente, Rebeca, muy animada, entra a una casona con zócalos en las paredes y carpintería torneada. Sube por unas escaleras y abre una puerta.
9: Amore. Buongiorno.
1: Escríbele a tu mamá. En un mes nos casamos. Estella nos macon.
0: Ella lo besa y él la abraza. En el salón de bordado le ajustan el vestido de novia.
7: Amaranta había temblado de pavor esperando aquella hora.
0: De noche,

0: Amaranta, con una vela, entra al laboratorio y revisa los frascos. Toma uno, lee la etiqueta y a la salida apaga la vela. En la cocina, macera algo en un mortero. Agrega una cucharada de otro ingrediente y después llena un frasco con una cucharita. Aureliano camina con su hijo, que da los primeros pasos por el patio. Remedios está sentada en una mecedora tomando el sol. José Arcadio en el cobertizo mira a la nada. Remedios, con la mano en su vientre de unos 7 meses, abre los ojos y le sonríe a su esposo.
1: ¿Y tú qué crees? ¿Va a ser niño o niña?
2: No lo sé. Pero no va a ser uno, sino dos.
1: ¿Y tú cómo sabes eso?
2: De la misma forma que supe que Rebeca llegaría antes de que cruzara esa puerta con ojos de espanto. ¿No me crees? Pregúntale a mamá para que vea.
0: Arcadio se arregla el bigote en un espejo.
3: ¡Miguel! ¿Dónde estaba? ¿Qué?
0: Ve a Pilar en el reflejo y va hacia una ventana. La vuelve a mirar y la cierra.
3: Vale, ¿qué te pones ahí? ¿Ah? ¿Qué fue lo que te pasó? ¿Ah? ¿Qué pica?
0: La mira por otra ventana y también la cierra.
4: Pilar.
3: Director.
4: ¿Podría hablar con usted un segundo?
3: ¿Hizo algo mi muchacho?
4: No, claro que no.
3: Dígame.
4: Sí.
0: Pilar Ternera entra, ojea el lugar. Es el cuarto de Arcadio. Él cierra la puerta con pasador.
3: No, Arcadio. No.
4: Te vas a hacer la santa. Ah, todo el mundo sabe que no eres una puta. ¿Ah?
3: Aquí no. Ahora no. Afuera está mi hijo y puedo escucharlo, Arcadio. Yo vengo esta noche. Deja la puerta abierta y la luz apagada.
4: ¿Segura?
3: ¿Por qué habría de mentirte, Arcadio? Espérame esta noche. ¡Miguel!
0: Arcadio cierra la puerta y se recuesta en ella. Se queda pensativo. Los reflejos del sol en las paredes se van atenuando hasta quedar todo en penumbra.
5: La esperó sin dormir, oyendo los grillos alborotados de la madrugada sin término. Cada vez más convencido de que lo había engañado.
0: Permanece acostado en la hamaca. Usa calzoncillos a media pierna.

0: Arcadio comprendió que no era esa la mujer que esperaba porque no olía humo.
1: Con una vela encendida se aproxima y le mira el rostro. Es delgada, de piel trigueña y cabello largo.
0: Era virgen y tenía el nombre de Santa Sofía de la Piedad. Pilar Ternera le había pagado 50 pesos, la mitad de sus ahorros de toda la vida, para que hiciera lo que estaba haciendo.
1: Santa Sofía de la Piedad toma la vela y la deja sobre un mueble.
0: Arcadio la había visto muchas veces y nunca se había fijado en ella, porque tenía la rara virtud de no existir por completo, sino en el momento oportuno.
1: Están abrazados sobre el piso ajedrezado.
0: Pero desde aquel día, se enroscó como un gato al calor de su axila.
1: Amaranta, de rodillas junto a su cama, con los ojos cerrados, tiene las manos juntas y entre ellas el frasco de su preparación. Remedio se sienta en la cama y mira su camisón manchado de sangre. Aureliano la mira y se levanta.
2: ¡Ayuda! ¡Busquen ayuda! ¡Busquen un médico! ¡Mamá!
1: Amaranta continúa arrodillada. Remedios respira agitadamente. Cierra los ojos.
2: Remedio, respira. Mírame, aquí estoy. Mi amor.
1: Úrsula llega con un candil.
2: No te duermas. Mi amor, mi niña, no te duermas.
0: Remedios murió envenenada por su propia sangre, con un par de gemelos atravesados en el vientre.
1: Úrsula, Amaranta, Rebeca y Visitación, con candiles en la mano, acompañan a Aureliano. El cuerpo de Remedios, vestido con su traje de novia, su velo de encaje con perlas sobre la frente y su argolla de matrimonio, reposa en un féretro con flores en el interior. Aureliano, vestido de negro, está de pie a un lado.
3: Hoy más que nunca, dadas las terribles circunstancias que nos reúnen, le doy gracias a Dios por su infinita sabiduría, porque nos ha abierto justo a tiempo las puertas de su templo, de su casa, para que dejemos acá el dolor y el peso de esta tragedia.
0: Amaranta había suplicado con tanto fervor que algo pavoroso ocurriera para no tener que envenenar a Rebeca, que se sintió culpable por la muerte de Remedios y adoptó a Aureliano José como un hijo que había de acompañar su eterna soledad.
1: Amaranta, con el ceño fruncido, tiene a Aureliano José en el regazo. Arcadio tiene lágrimas en los ojos. Apolinar Moscote está doblado en su silla con la cabeza apoyada en una mano. Doña Leonor, con la cabeza en alto, pasa saliva mirando al altar. Úrsula llora desconsolada. Aureliano mira el entorno con serena tristeza. Camina por la nave central cuando ya todos se han ido. Voltea a ver el altar y vuelve a avanzar con los hombros caídos.

La iglesia está pintada toda de blanco. Sus puertas descomunales tienen decorados dorados y dos faroles sobre la fachada de la entrada. A un lado, una torre que termina en una espadaña sostiene la única campana a la que le sigue más abajo un balcón de madera.

0: En la casa, Aureliano sentado en el laboratorio mira a su mamá, quien cierra las puertas al salir.
1: Úrsula dispuso un duelo de puertas y ventanas cerradas y prohibió hablar en voz alta durante un año.
0: Aureliano con la mirada perdida frente a la mesa en la que trabajaba sus pececitos dorados. En el cuarto de Rebeca, vestida de luto, Úrsula cubre un espejo con una mantilla negra, cierra la ventana y sale del cuarto sin voltearla a mirar.

todo queda a oscuras. En el patio, José Arcadio está con su mirada perdida y las manos cruzadas sobre el pecho. Aureliano José camina por un corredor. Úrsula entra a su cuarto, cierra una ventana, mira alrededor y se sienta en una mecedora.

cuando el duelo llevaba tanto tiempo que ya se habían reanudado las sesiones de punto y cruz. Un vendaval empujó la puerta de la calle a las 2 de la tarde.

0: Se abren puertas y ventanas. El viento agita las cortinas. La casa se ilumina. Entra polvo y briznas. Amaranta, Rebeca y Úrsula, en diferentes lugares de la casa, se sobresaltan. En el recibidor, un hombre descarga un par de alforjas en el suelo y cierra la puerta. Es alto, fornido, trigueño, calvo, de labios carnosos y nariz recta. Tiene aros en las orejas, un collar colgado al pecho y varios tatuajes visibles.
1: No puede ser, no puede ser.
2: Era José Arcadio. Regresaba tan pobre como se fue. Y hasta su padre, bajo el castaño solitario, tuvo la impresión de que un temblor de tierra estaba desquiciando la casa.
0: José Arcadio le acaricia la cabeza a su mamá y mira a su padre atado bajo el castaño. Rebeca aparece por el corredor y se les acerca. Clava su mirada en el recién llegado boquiabierta.
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0: Una letra N roja se despliega en un espectro de colores. Una letra N roja se despliega en un espectro de colores.
1: Una serie de Netflix.
2: Una pradera de pasto marino se balancea bajo el agua. En la superficie, una vara con un jirón ennegrecido por el tiempo. Las ondas de un mar gris bajo un cielo gris arrastran una tabla con un náufrago tendido en ella. Atardece. Él es fornido, trigueño, con la cabeza rapada, de labios carnosos y nariz recta. Tiene dos aros en una oreja y varios tatuajes visibles. Tiene los ojos abiertos y ve a lo lejos a la costa.

0: El mundo era más bonito en tu cabeza, papá.
1: José Arcadio le mira el colgandejo que lleva a su hijo al cuello y le sonríe.
2: Cien años de soledad.
1: Sentado en el comedor, José Arcadio rompe varios huevos, los echa en un vaso y se los toma.
3: Le había dado 65 veces la vuelta al mundo. Enrolado en una tripulación de marineros apátridas, había naufragado y permanecido 2 semanas a la deriva en el mar del Japón.
0: Lo perdimos el barco en una tormenta. Estuvimos a la deriva por días junto con otro compañero, aferrados a una tabla. Fue el único que sobrevivió.
4: Bueno, no dijo que eran dos. ¿Y qué pasó con el otro?
0: No aguantó, murió insolado. Pero me salvó la vida. La carne la tenía salada. Tenía un sabor y dulce.
3: Úrsula lloraba en la mesa como si estuviera leyendo las cartas que nunca llegaron y en las cuales José Arcadio relataba sus hazañas y desventuras.
5: Y tanta casa aquí, hijo. Tanta comida tirar los puercos. Cuando desapareciste me fui detrás de ti. Te busqué por todos los caminos hasta que ya no hubo más rastro. Ya no supe dónde más buscarte.
0: ¿Y usted quién es?
6: Buongiorno, sono Pietro Crespi, el prometido de Rebecca.
0: ¿Tú eres?
4: Es tu hermana.
0: Hermanito.
7: José Arcadio.
1: Aureliano se acerca lentamente. José Arcadio se levanta, se queda mirándolo, lo abraza y le palmotea la espalda.
7: ¿Dónde andaba?
0: Por ahí.
1: Se vuelve a sentar. Úrsula se tapa la boca y saca un pañuelo.
7: Cuando me casé, me mudé al segundo piso.
1: José Arcadio cuelga una hamaca. Tiene el torso desnudo con tatuajes en todo el cuerpo.
7: Y aquí duerme Arcadio hasta que se fue de la casa.
0: Arcadio.
7: Tu hijo.
1: José Arcadio se detiene.
7: Yo me acuerdo que cuando te escapabas en las noches y luego volvías al amanecer, me contabas todas tus aventuras. Y a mí me dio por preguntarte un día que, bueno, que qué se sentía todo eso. Y tú me dijiste, es como un temblor de tierra. Tenías razón, ¿te acuerdas?
0: Aunque tú te acuerdes, basta. Así que tú te casaste.
7: Me casé. Y luego enviudé. Fin de la historia.
0: ¿Y la tienda de Catalino? Todavía existe.

0: José Arcadio ordenó música y aguardiente para todos por su cuenta. Su corpulencia monumental provocó un pánico de curiosidad entre las mujeres.
1: Arcadio lo mira desde otra mesa. José Arcadio hace pulsadas con un hombre. Pilar Ternera entra con un tabaco en la boca. Se queda mirándolo.
0: Les propuso rifarse entre todas a 10 pesos el número. Era un precio desorbitado, porque la mujer más solicitada ganaba 8 pesos en una noche. ¡Teresa! Pero todas aceptaron.
1: Besa a una mujer y otras que lo rodean le levantan y le quitan la camisa. Pilar lo mira con el ceño fruncido y bebe una copa de licor. Se va con dos mujeres a un cuarto. Por la puerta principal entra Apolinar Moscote con varios soldados. Va vestido de blanco con su chaleco azul. Se quita el sombrero.
2: Como todos saben, dentro de poco vamos a tener las primeras elecciones en Macondo. A partir de ahora y hasta el día de los comicios, habrá toque de queda desde las 8 de la noche hasta las 6 de la mañana. También queda prohibido la venta y el consumo de bebidas alcohólicas y las reuniones de más de 3 personas que no sean de la misma familia.
1: Dos hombres tienen frascos medicinales.
0: Arcadio acudió a la única persona que había anticipado los abusos del régimen conservador.
3: ¿Quién es?
4: Arcadio, el director de la escuela. Oiga, ya está ocurriendo lo que usted dijo que iba a pasar. Hay que hacer algo.
0: El doctor Alirio Noguera había llegado a Macondo poco tiempo atrás, con un botiquín de globulitos sin sabor y un diploma de la Universidad de Leipzig falsificado por él mismo. Detrás de su inocente fachada de médico sin prestigio, se escondía un terrorista.
1: Levanta una lámina con dibujos de partes del cuerpo humano. Debajo, un mapa de Colombia con áreas delimitadas, unas en azul y otras en rojo. Arcadio lo mira y se gira. Hay más hombres en el lugar, entre ellos Magnífico Bisbal.
5: ¿Y este qué hace aquí? Es ficha de corregidor.
4: Yo no soy ficha de nadie.
6: Ya. Tranquilo. Este es de lo nuestro.
1: Alirio Noguera le toma un brazo y le pone en la mano un frasco de glóbulos homeopáticos.
0: Aquellos frasquitos eran el símbolo de una rebelión.
5: Bienvenido a la revolución. Gracias.
1: En la casa de Apolinar Moscote, las mujeres bordan en un salón.
2: Vuelve a casarte, Aurelito. Tengo 6 hijas.
1: En otro salón, Moscote y Aureliano beben licor y juegan dominó.
2: Se rumora en la capital de la provincia que los liberales están dispuestos a irse a la guerra.
5: ¿Y cuáles son sus razones?
2: No necesitan razones, Aurelito. Los liberales son gente de mala índole. Partidarios de matar curas, del matrimonio civil y del divorcio. Con decirte que reconocen los mismos derechos a los hijos naturales que los legítimos.
5: Usted sabe lo que yo pienso acerca de los hijos naturales.
2: No es lo mismo. Aureliano José tiene el apellido Buendía de su papá y el apellido Moscote de su madre. No es lo mismo.
5: La verdad, suegro, es que a mí esos temas no me interesan.
2: Pues debería interesarte. En los tiempos que corren, es mejor estar del lado del bando ganador.
1: Apolinar pone una ficha. Aureliano pone otra, sonríe y le muestra su última ficha.
7: Porque nosotros estamos en contra del utilitarismo.
0: Noguera estableció contacto con la gente joven del pueblo que carecía de formación política y se empeñó en una sigilosa campaña de instigación.
3: Por aquí en el pueblo nunca se habló de política ni de partido.
7: Ya, pero sus padres y sus abuelos fundaron este pueblo sobre los mismos principios del Partido Liberal.
1: Noguera, Gerineldo Márquez, Magnífico Bisbal, Arcadio Buendía y tres jóvenes más caminan por una zona boscosa de Macondo. Noguera consulta su reloj de bolsillo. Miran hacia un camino.
8: Vengo de Riohacha. Estoy buscando al doctor Noguera.
9: Yo soy el doctor Noguera.
8: Mi general Medina le manda a decir que ahí está lo que encargó.
1: Aparece otro hombre jalando una carreta. Le entrega la rienda a uno de ellos. Se monta al caballo de su compañero y se marchan.
7: ¿Cómo fue?
1: Arcadio le echa un vistazo a la carga cubierta con una lona. Emprenden el regreso.
0: La proximidad de las elecciones fue lo que encendió la chispa de la subversión en el doctor Noguera.
1: Por la calle de la iglesia se cruzan con el padre Nicanor Reina. Noguera lo voltea a mirar. En una casa arman una estructura metálica con ruedas, placas, palancas y piñones. Noguera atornilla una plancha redonda y una pieza con letras en relieve.
0: Casi todos los hijos de los fundadores estaban implicados. Y aunque ninguno sabía concretamente en qué consistía la acción que tramaban, la mayoría andaba entusiasmada con la idea de liquidar el orden conservador.
1: Noguera saca una hoja de la máquina y se la enseña a los jóvenes. Se lee Macondo, pueblo liberal y soberano. Vota rojo, vota liberal.
10: Vamos a permitir que esos pueblos conservadores nos roben las elecciones, ¿sí?
0: Arcadio se encontraba cada vez más exaltado con la inminencia de la rebelión.
1: Reparte panfletos en el mercado.
0: Se hablaba de fusilar al padre Nicanor, de convertir el templo en escuela, de implantar el amor libre.
1: Sobre unos carteles que dicen "Vote azul para presidente", un muchacho pega varios impresos de color rojo. Rebeca se mueve inquieta en su cama. Se destapa, se acomoda, se sienta y se levanta. Pasa frente al maniquí con su vestido de novia.

0: se asoma al cuarto de José Arcadio, que está de espaldas. Él se quita el pantalón y los calzoncillos.
1: Aquella madrugada, al verlo, Rebeca pensó que Pietro Crespi era un currucutaco de alfeñique, junto a aquel protomacho cuya respiración volcánica se percibía en toda la casa.
2: ¡Ustedes no pueden hacerme esto!
0: Visitación va hacia la cocina, donde Úrsula está con un soldado.
2: ¿Entendés qué? Yo no tengo nada que entender. Ustedes no me pueden dejar sin los cuchillos.
3: Órdenes del corregidor, señora.
2: ¿El corregidor? Pues me va a escuchar el corregidor. ¿Y entonces cómo voy a trabajar? ¿Ah? Dígame usted, muchachito, ¿cómo voy a trabajar? ¿Qué está buscando ahí? ¿Qué está buscando ahí? Ahí nada se le ha perdido. Hágame. Ahí nada se le ha perdido. Qué muchachito. Si me busca, me encuentra.
3: Son órdenes.
2: Si me busca, me encuentra, le estoy diciendo. Me devuelvan los cuchillos, muchacho, le estoy diciendo.
3: Después de que pasen las elecciones, se le devuelve.
4: Ahora, ¿por qué se supone que yo voy a terminar de cocinar? ¿Qué lo mando a hacer?
0: Úrsula contempla a sus vecinas.
5: ¿Qué es lo que pasa?
0: Avanza por la calle, donde un soldado carga una carretilla. Mira alrededor y niega con la cabeza.
6: Matilde, que nos tratan como criminales.
0: Se agacha y recoge un volante impreso con tinta roja. Macondo, pueblo libre y soberano. Vota rojo, vota liberal.
2: ¿Y esto qué es?
7: No sé, comadre.
0: Úrsula y Guarán pone las manos sobre la cintura y mira hacia una pared con carteles impresos en azul. Se acerca y lee: vote azul para presidente. De noche, Magnífico Bisbal y Gerineldo Márquez llegan a la escuela.
8: La escuela está cerrada.
9: Un clavo saca otro clavo.
10: ¿Quién me vino por ahí?
11: Estamos solos.
0: Los muchachos siguen. Arcadio les palmotea el brazo y se asoma a la puerta.
10: Venga.
0: Atraviesan la habitación de piso ajedrezado, donde ahora hay una cama doble.
12: Desde esta noche ustedes comienzan a escribir la historia.
13: ¡Sí! ¡Sí!
12: Porque son ustedes los que llevan la llama de la revolución.
13: ¡Sí! ¡Sí!
12: Es que no somos solamente nosotros. ¡Somos más! ¡Porque somos más los que estamos cansados de la represión conservadora! ¡Desde su fundación, este ha sido un pueblo libre e igualitario! ¡Por eso es que nosotros tenemos que salir a votar! ¡Pero vamos a votar con huevos! ¡Vamos a votar con dignidad y valentía! ¡Sí, señor! ¡Vamos a salir a votar! ¡Porque Macondo es liberal, carajo!
14: ¡Macondo es liberal! ¡Macondo es liberal!
15: ¡Macondo es liberal!
14: ¡Macondo es liberal!
0: Hay al menos 30 personas reunidas.
14: ¡Macondo es liberal!
0: Las calles están desiertas. El doctor Noguera sale de la escuela y mira hacia todos lados. Los hombres salen y se dispersan en varias direcciones. Noguera vuelve a entrar y cierra las puertas. En un reloj, las 8:00 p.m.
7: Quedan oficialmente abiertas las primeras elecciones en Macondo.
0: Apolinar Moscote, frente al Hotel Jacob, se sienta a una mesa donde lo acompaña Aureliano Buendía. En la fachada, una bandera de Colombia. En la mesa, una urna con candado, varios banderines tricolores, un frasco con tinta, una pluma, unas hojas de papel impresas con una lista y dos ceniceros. A los lados y al frente del lugar hay soldados con el trabuco al hombro. Magnífico Bisbal, uno de los fundadores, es el primero en acercarse. Más personas hacen fila detrás suyo. Algunos llevan frascos medicinales en la mano.
1: Instruidos por Noguera, los hombres que votaban con la papeleta roja debían tomar sus globulitos para ratificar su compromiso liberal.
0: Magnífico Bisbal hijo deposita su voto y se queda mirando a Aureliano. Se da media vuelta y alza un frasco sobre su boca. Otros hombres se retiran de la mesa y hacen lo mismo. En la fila están Gerineldo Márquez padre y su hijo. Arcadio llega a la mesa, firma el listado, se cruza en la mirada con Aureliano. Mete su voto en la urna, se toma los glóbulos y se marcha. Apolinar Moscote le pasa un sobre a Aureliano. Él lo destapa y ve una papeleta azul. Lo voltea a mirar y su ex-suegro le sonríe. Se levanta, mira alrededor y lo pone en la urna.

0: Apolinar Moscote cierra una persiana y la puerta de una habitación en su casa.
1: 236 votos en total, 132 papeletas rojas por el Partido Liberal y tan solo 104 azules por el Partido Conservador.
2: Pues que sea al revés.
0: Desde una sala contigua, Aureliano escucha la conversación.
2: 132 votos azules, 104 votos rojos. Cuando termine el sargento, sella la urna y mañana la mandamos a la capital para el escrutinio.
0: Moscote le entrega al sargento un paquete de tarjetas azules. Hace a un lado los sobres y el sargento se encarga de la urna. Le hace un saludo militar al corregidor y Moscote le abre la puerta para que se marche. Aureliano entra a la habitación y deja un libro en la mesa sobre la que han quedado varias tarjetas rojas.
3: Si yo fuera liberal, esa sería una razón para ir a la guerra.
2: Hombre, Aurelito, si tú fueras liberal, aunque fuera mi yerno, jamás hubieras visto esto.
0: Moscote dispone las fichas del dominó. Aureliano se queda pensativo. En la casa de los Buendía, de noche, el daguerrotipo de Remedios en el salón principal iluminado por dos velas. En el patio, Rebeca está sentada comiendo tierra a manotadas. Lleva puesto un camisón blanco sin mangas. José Arcadio se asoma a la puerta de su cuarto. Está en pantaloneta con todos los tatuajes de su tronco, brazos y piernas a la vista. Él se queda mirándola. Ella levanta la cabeza, continúa comiendo y él se vuelve a entrar.

0: Entra y cierra la puerta tras de sí. Se acerca a la hamaca. José Arcadio la contempla, estira un brazo y mete la mano dentro del camisón, acariciándole una pierna desde la rodilla hasta la cadera. Rebeca se sienta a horcajadas. Él le limpia la boca con una mano. Ella cierra los ojos. Él le roza el mentón con el suyo. Le alza el camisón y ella sube los brazos. Le toca los senos y sigue bajando la mano hasta la entrepierna. Se acomoda dentro de ella.
1: Esa noche Rebeca alcanzó a dar gracias a Dios por haber nacido. Antes de perder la conciencia en el placer inconcebible de aquel dolor insoportable.
2: Dile a tu suegro que nos devuelva los cuchillos. Los de esta casa y los de todo el pueblo. No tenemos con qué cocinar.
0: Úrsula sonríe y le palmotea un brazo a Aureliano. Él se sienta. Rebeca entra al comedor y se ubica junto a José Arcadio, quien no deja de mirarla. Amaranta los mira con el ceño fruncido. Úrsula vuelve al comedor y también se queda viéndolos.
2: ¿Pasa algo?
3: Me caso con Rebeca.
2: No digas pendeja. Ustedes son hermanos.
3: Nos casamos en 3 días.
4: No estamos pidiendo permiso.
2: Eso es una atrocidad. Y si llegan a hacerlo, no vuelven a pisar esta casa.
4: Perfecto.
0: Se para y empuja la silla.
4: El que quiera venir está invitado.
0: Amaranta tiene los ojos desorbitados. José Arcadio sigue a Rebeca, la carga al hombro y le da una nalgada. Amaranta crispa las manos sobre el mantel. Úrsula tiene lágrimas en los ojos.
1: Úrsula no perdonó nunca lo que consideró una inconcebible falta de respeto.
0: Amaranta entra al cuarto de Rebeca, abre un armario, un baúl y se queda mirando el vestido de novia.
1: Y Amaranta jamás logró superar su rencor contra Rebeca.
0: Arranca el vestido del maniquí, toma otras prendas y sale del cuarto. En el patio, enciende un fósforo y les prende fuego. El traje de novia blanco arde entre las llamas. Ella tiene la boca apretada y la respiración agitada. José Arcadio entra a la casona con zócalos donde trabaja Pietro Crespi.
5: Iniciamos la partita 14. La 14, observemos el pentagrama. Al mío, 1, 2, 3, 4, molto bene. 1, 2, 3, 4.
6: Mi scusi, estoy dando una clase.
3: Me caso con Rebeca.
6: ¿Es su hermana?
3: No me importa.
6: Non si può. Es contra natura. Además, la legge lo prohíbe.
3: Me cago 2 veces en natura. Ya, te lo vengo a decir para que no te tomes la molestia de irle a preguntar nada a Rebeca. ¿Oíste?
0: Pietro baja la mirada. Desciende un peldaño de una tarima del salón y se sienta en el suelo con la cabeza entre las piernas, apretando un pañuelo entre las manos. Se le cae la batuta.
7: Suero.
8: Aurelito.
7: Todavía no es hora del dominó.
8: Lo sé.
7: ¿Y entonces? ¿Qué pasa?
8: Los cuchillos. Todas las mujeres de Macondo, incluida mamá, se están quejando de que no tienen con qué cocinar.
7: Los cuchillos fueron enviados a la capital de la provincia junto con el resto de las armas incautadas, como prueba indiscutible de que los liberales se están armando para la guerra.
0: Moscote se aparta y sigue su camino. Aureliano se queda petrificado con el ceño fruncido. De noche, en un bosque, un hombre a caballo es rodeado por varios individuos.
9: Mensaje de mi general Medina desde Manaure. Urgente.
10: ¿Qué ha pasado? ¿Cómo está la vaina?
9: Los conservadores se robaron las elecciones. Hubo fraude en todo el país. En algunos lugares los liberales se están alzando en armas.
11: Deberíamos hacer lo mismo. Alzarse en armas. Hay que tener armas, Arcadio.
9: Tengan cuidado. En Riohacha fusilaron a todos los liberales que se levantaron en contra del gobierno.
12: Quiero anunciarles que hoy vamos a celebrar el matrimonio entre José Arcadio Buendía Hijo y Rebeca Buendía, quienes más allá de los chismes y habladurías que corren por el pueblo, no son hermanos.
0: Ellos no paran de besarse.
12: En el nombre del Padre, del Hijo y del Espíritu Santo. Amén.
0: Asisten Aureliano, Arcadio y Santa Sofía de la Piedad. A la salida de la iglesia, él la carga a la espalda. Les echan arroz y Catarino y su esposa los abrazan. Un hombre lanza un volador. José Arcadio se abraza con Aureliano con fuerza y apretando la boca. Rebeca salta emocionada frente a Arcadio, quien la abraza. Ella estrecha a Santa Sofía de la Piedad. José Arcadio le pone las manos en los hombros a Arcadio, quien le sonríe con efusividad. José Arcadio se aleja incómodo.
1: Arcadio nunca supo que José Arcadio era su padre.
0: Pilar Ternera los mira desde lejos. Una rueda gira y de ella salen chispas de pólvora. Rebeca tiene un vestido violeta y sonríe a carcajadas. José Arcadio carga a su esposa por una pradera en una tarde de cielo azul.
1: Rebeca y José Arcadio alquilaron una casita frente al cementerio. Y se instalaron en ella sin más muebles que la hamaca. Esa noche, a Rebeca le mordió el pie un alacrán. Pero eso no impidió que pasaran una luna de miel escandalosa. Los habitantes del pueblo rogaban que una pasión tan desaforada no fuera a perturbar la paz de los muertos.
11: ¿Tú tienes cuchillo, Catarina?
13: Aquí no hay cuchillo, Nico, que cortó un limón.
11: ¿Qué pasa? Ah, Catarina, dame un trago, hazme el favor. Ustedes siguen hablando como si yo no estuviera aquí.
14: Oye, Aureliano, ¿qué crees tú que pensaría tu papá si supiera que te volviste conservador?
11: Es que yo no soy ni conservador ni liberal. Pero si hubiera que ser algo, sería liberal. Los conservadores son unos tramposos. Eso es lo que son.
0: Gerineldo codea a Magnífico y aspira con rabia un cigarrillo.
13: ¿Estás seguro de lo que estás diciendo, Aureliano?
11: Completamente seguro.
14: Catarino.
0: Alza una moneda. Más tarde, por una calle, camina con un frasco de glóbulos en las manos. Todavía viste de luto con un traje de paño negro. A su lado, Gerineldo y Magnífico. Llegan a la casa del consultorio médico. El doctor Noguera se asoma por una ventana en la puerta que solo deja ver su rostro.
15: Estamos planeando una revolución.
8: ¿Qué tipo de revolución?
15: Se están coordinando una serie de atentados en todo el país para liquidar a todos los funcionarios del régimen conservador con sus respectivas familias.
16: ¿Y dónde entras tú, Aurelia?
15: Necesitamos su ayuda para matar a Apolinar Moscote y a su esposa y a sus 6 hijas.
0: Detrás de Noguera están sus amigos y Arcadio.
15: Al conservatismo hay que erradicarlo de raíz.

0: permesso.
1: Pietro Crespi siguió almorzando los martes en la casa, sobrepuesto al fracaso de su matrimonio con Rebeca con una serena dignidad. Amaranta lo atendía con una cariñosa diligencia. Para Pietro Crespi, aquella mujer que siempre consideró y trató como una niña, fue una revelación.
2: La mira y sonríe. Por una calle solitaria, Aureliano Buendía camina de noche. Mira hacia atrás y camina más rápido. Viste camisa blanca y chaleco negro.

0: Aureliano sale de su escondite, los ve doblar por una esquina y mira alrededor.
1: También van a matarme como planean hacer con la familia Moscote.
2: ¿De qué carajo estás hablando, Aureliano?
0: Levanta a Magnífico y lo empuja contra una pared.
1: De los tipos esos que pusieron a seguirme. De eso te estoy hablando.
2: Mandamos tipos a seguirte, pero no para matarte. Solo queremos saber en qué momento nos vas a delatar.
3: Suéltelo, compadre. Suéltelo.
1: Nombé. Si hubiera querido delatarlo, lo habría hecho hace rato. Pero no soy un traidor. Eso sí, el día que vayan a matar a mi suegro, ese día me van a encontrar defendiendo la puerta de su casa.
0: De noche, en una calle de Macondo, se proyectan en una casa las sombras de una tropa de hombres que entra al pueblo.

0: Un hombre barbado con uniforme azul encabeza el convoy. Llevan antorchas para iluminar el camino. Arcadio duerme con Santa Sofía de la Piedad en su cuarto de la escuela.
1: ¡Fuera de aquí! A partir de ahora, este lugar es propiedad del Ejército Nacional.
2: ¡No, no, no! ¡Ya se lleva esta escuela! ¡Ya! ¡Ya! ¡Ya! ¡Ya! ¡Suéltala! ¡No la toques! ¡Ya! ¡Ya! ¡Ya! ¡Ya! ¡Ya! ¡Ya! ¡Ya! ¡Ya! ¡Ya! ¡Ya! ¡Fuera! ¡Ya! ¡Ya! ¡Ya! ¡Ya! ¡Ya!
0: Los sacan empujados. Él se pone por delante de su esposa, quien está embarazada. Sacan sus cosas y las dejan en medio de la calle. Él recupera una maleta. De día, Arcadio camina apresurado por una calle. Hay mucha gente marchándose y soldados prestando guardia frente a las casas.
3: ¡Auxilio!
1: ¡Cállese!
3: ¡Usted no puede hacerme esto!
1: ¡Los criminales no tienen derechos! ¡Cállese!
3: ¡Por Dios, tenga misericordia de este pobre hombre!
0: Un soldado golpea con la cacha de su fusil al sacerdote.
3: ¡Me están vulnerando!
4: Oiga,
3: ¡me están!
4: ¡Ustedes no tienen ningún derecho de hacer eso!
3: ¡Me están vulnerando!
4: ¡No tienen ningún derecho!
5: ¡Ven acá! No te hagas el héroe, Arcadio. Esos tipos te pueden matar.
6: No van a matar a todos, como no hagamos algo ya.
0: Aureliano lo retiene. Él se zafa.
6: Te sigo.

0: ¿De qué lado estás?
1: Gracias. Alirio Noguera, no pueden fusilarlo así. Ordénele a sus soldados detener la ejecución.
2: No puedo hacer nada, Aurelito. La autoridad Macondo es el capitán Gómez.
1: ¿Qué me estás diciendo?
2: Decretado el estado de conmoción, los que mandan son los militares.
3: ¡Carguen! ¡Apunten!
4: En la plaza del pueblo, los habitantes observan con cara de preocupación.
5: ¡Viva la revolución!
3: ¡Fuego!
4: El cuerpo de Noguera se sacude. Los soldados recargan sus armas. Muere ante la mirada de todos, atado a un árbol frente a la iglesia. Aureliano mira a su exsuegro, quien sigue desayunando tranquilamente.

El cuerpo de Noguera queda casi de rodillas colgado del árbol. Los soldados se marchan. La gente se persigna y se aleja. Los últimos en retirarse son Magnífico Bisbal, Gerineldo Márquez y Arcadio Buendía.

0: Aureliano camina por una calle en donde los soldados acosan y golpean a la gente. Muerde a una mujer ante la mirada de los soldados.
1: Capitán, ese perro tenía rabia.
2: ¡Un médico! ¡Un médico!
0: El capitán Gómez la golpea con el arma en la cara. Aureliano tensa las mandíbulas, sus ojos palpitan y aprieta la boca. Se queda inmóvil mirando fijamente al perro y a la mujer en el mismo charco de sangre.

0: El capitán Gómez se cuelga el arma al hombro, pasa junto a él y se queda viéndolo. Lo siguen 5 soldados. Se alejan por una esquina en donde hay una casa pintada de azul. El cuerpo de Noguera queda expuesto en el árbol más grande de la plaza frente a la iglesia. De noche, en su casa, Aureliano se amarra las botas que usó para su matrimonio. Frente a un espejo se tercia una mochila y mira su reflejo. Tiene una camisa arremangada y un chaleco café. Da medio giro con firmeza. Sale al corredor del segundo piso y baja por las escaleras. En el laboratorio, toma varias herramientas y las echa a su bolsa. Descuelga un hacha y se queda mirándola. Abre un cajón y saca hojas dobladas escritas con sus versos. Se las lleva en la mano.
1: Aureliano, no seas bruto. Tú no naciste para la guerra, te vas a hacer matar.
0: La esquiva y avanza por el corredor. Echa las hojas dentro de la mochila.
1: Aureliano, hijo, escúchame.
2: Soy el que manda. Cuídate, hijo mío.
0: Visitación le toma una mano. Él se acerca a Amaranta, quien tiene alzado a Aureliano José.
3: Cuídalo como si fuera tuyo. Cuídate tú también. ¿Oíste?
1: Aureliano, hijo, no me dejes sola, hazme caso.
0: Se para frente al castaño mirando a su papá, quien tiene la cabeza recostada en el árbol mirando a lo alto. Se arrodilla y le toma una mano. José Arcadio lo mira, se la aprieta y le pone la otra mano encima. Aureliano se levanta y camina hacia la casa.
1: Hijo, por favor.
0: Se detiene y le acaricia el rostro a Úrsula.
1: No te vayas. No te vayas.
0: La suelta y sigue su camino. Úrsula, Amaranta y Visitación se quedan viéndolo. Camina por una calle solitaria. La tierra está húmeda y hay varios charcos en el recorrido. Mira hacia atrás, se acerca a una casa.

0: Se aparta unos metros y contempla alrededor. Sale Gerineldo y mira a los lados.
1: ¿Qué pasa, Aureliano?
2: Prepáralo, muchacho. Nos vamos a la guerra.
1: ¿Y con qué arma?
2: Con la de ellos.
0: Aureliano camina por un potrero, llega a otra casa y se acerca a la puerta dudoso.

0: Jamie.
1: Aureliano.
2: Aureliano. ¿Qué pasa?
1: Vamos a sacar a los conservadores de Macondo. Estamos Gerineldo, Magnífico y otros más.
2: ¿Y?
1: Ven con nosotros. Nos vamos a unir al Ejército Liberal de General Medina.
2: Yo ya fui, conocí todo lo que tenía que conocer. Mi lugar está ahora aquí, con ella. Buena suerte.
0: Aureliano.
2: Claro que me acuerdo. Esa noche. Te dije, es como un temblor de tierra. Por eso es que los hombres tenemos miedo a la muerte. Ojalá regreses con vida.
3: José Arcadio y Aureliano se dan media vuelta. Cada uno toma su camino. Dos hombres caminan por un techo de palma. Montan una tapia pintada de azul y avanzan sigilosos y agachados por otro tejado.

Acuchillan a un soldado. Toman su arma y se la lanzan por el aire a Aureliano, quien se acerca con un grupo de hombres. Entran a la escuela y reducen a otros soldados, los golpean y pelean con ellos.

0: habido proceso.
1: Aureliano saca a rastras al capitán Gómez. Tiene el rostro ensangrentado. Aureliano retrocede junto a sus compañeros. Todos miran al capitán Gómez. Uno alza un fusil y uno a uno los demás hacen lo mismo.
2: ¡Honor y patria! ¡Mátenlo!
1: Fusilan a otros 5 soldados. Úrsula, en su habitación, permanece sentada en la cama. Los muchachos en armas se quedan viendo a los muertos. Arcadio está detrás de Aureliano,

0: Llevan armas y municiones que suben a una carreta.
1: Entonces, Aureliano. ¿Entonces qué?
2: Nos vamos con el general Medina.
1: ¿Tú no? Necesito que te quedes a cargo de Macondo como jefe civil y militar. Te lo dejamos bien. Procura que lo encontremos mejor, ¿oíste?
2: Sí, sí.
1: Ahora ayuda a los muchachos con las armas.
0: Le palmotea la mejilla y se aleja. Arcadio se queda pensativo. Aureliano entra a la casa de Apolinar Moscote. Recorre los salones a oscuras y mira por todos lados. Se detiene un momento y vuelve atrás muy despacio. Se para frente a un armario.
3: No me mates, se lo suplico. No me mates.
1: Ya, Moscote. Liberamos a Macondo de los conservadores. Pero usted y su familia pueden estar tranquilos. Te doy mi palabra.
3: ¿Qué es este disparate, Aurelito? ¿Te volviste loco?
1: Ningún disparate. Es la guerra. Y usted a mí no me vuelve a llamar Aurelito. A partir de este momento, soy el coronel Aureliano Buendía.
0: Lo mira fijamente, le da la espalda y se marcha. Moscote tiene la mirada desorbitada.

Portando una antorcha, Aureliano comanda un grupo de hombres por una calle de Macondo. Magnífico Bisbal y Gerineldo Márquez van un paso atrás. Llevan fusiles terciados al hombro y sus rostros fulguran con el reflejo del fuego.

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1: Dice, ja, Nicky Jam, yo.